0: Hermanos, este es Cristo, el Cordero de Dios, que quita el pecado del mundo. Dichosos los invitados a la cena del Señor. Señor, no soy digno de que entres en mi casa, pero una palabra tuya bastará para sanarme. El cuerpo y la sangre de Cristo nos guarden para la vida eterna. Amén.
1: Rabí, Dios con nosotros. Maestro.

0: como alimento espiritual este sacramento salvador de tu Hijo, que te hemos ofrecido en acción de gracias. Confírmanos de tal manera con los dones de tu poder y de tu gozo, que te sirvamos devotamente y merezcamos conseguir nuevos beneficios. Por Jesucristo nuestro Señor.
1: Amén.
0: Vamos ahora a bendecir a Yuri, que está cumpliendo 15 años. Vamos a darle gracias al Señor por el don de su vida. Vamos a pedir para que Él le siga regalando la salud corporal y espiritual, de tal manera que ella pueda seguir dando gracias a Dios. Oremos. Señor Jesucristo, tanto amaste a los niños y a los jóvenes que dijiste que quienes los reciben, te reciben a ti mismo. Escucha nuestras súplicas en favor de esta hija tuya, de Yuri, que está cumpliendo 15 años, y ya que la enriqueciste con la gracia del bautismo y de los santos sacramentos, guárdala con tu continua protección, para que profese siempre libremente su fe, sea fervorosa en la caridad y persevere con firmeza en la esperanza de tu reino, tú que vives y reinas por los siglos de los siglos. Amén. Ahora también vamos a bendecir el anillo que sus padres le van a poner, para que ella siempre recuerde este momento tan especial, momento en que es el Señor el que la guarda, la bendice y la acompaña. Dígnate, Señor, bendecir este anillo que va a llevar tu hija Yuri, y haz que al llevarlo con fe pueda recibir también de ti la gracia de tu bendición y de tu santa compañía, tú que vives y reinas por los siglos de los siglos. Padre, Hijo y Espíritu Santo. Amén. Vamos a darle pues un fuerte aplauso esta noche a Yuri, que por bondad de Dios está cumpliendo sus 15 años. Reina del cielo, alégrate, porque el Señor a quien mereciste llevar en tu seno,
2: aleluya,
0: ha resucitado según su palabra.
2: Aleluya.
0: Ruega al Señor por nosotros.
2: Aleluya.
0: El Señor esté con ustedes.
2: Y con tu espíritu.
0: Y la bendición de Dios Todopoderoso, Padre, Hijo y Espíritu Santo, descienda sobre ustedes y les acompañe siempre.
2: Amén.
0: Pueden ir en paz.
2: Demos gracias a Dios.
0: Una bendecida noche para todos.
2: Gracias, Padre, igualmente.
0: Amén.

0: Buenas noches a todos.
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3: En Pensilvania Estéreo son las 7:55 minutos.
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1: 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En Pensilvania Estéreo son las 8:54 minutos.
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3: En Pensilvania Estéreo son las 9:56 minutos.
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0: En Pensilvania Estéreo son las 10:42 minutos.
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3: En Pensilvania Estéreo son las 10:57 minutos.

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0: En Pensilvania Estéreo son las 11:46 minutos.
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2: En Pensilvania Estéreo son las 11:59 minutos.
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3: En Pensilvania Estéreo son las 12:56 minutos.
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3: En Pensilvania Estéreo es la 1:57.
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2: 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En Pensilvania Estéreo son las 2:55 minutos.
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3: En Pensilvania Estéreo son las 3:58 minutos.
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1: ¿Ya entrados en gastos?
2: Que sea, papá, que sea.

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3: En Pensilvania Estéreo son las 4:58 minutos.
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2: En el nombre del Padre, en el nombre del Hijo y en el nombre del Espíritu Santo, sean todos bienvenidos a su programa del Centro Gregoriano de la Fortuna. Saludamos a todos los oyentes y a todas las personas que nos escuchan en La Dorada Caldas, en Manzanares, Marquetalia, la gente linda de Pensilvania, de Berlín, de Florida, la gente hermosa de Antioquia y toda la gente linda de La Dorada Caldas. 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Quiero saludar a toda la gente linda de la Argelia, Antioquia, el señor Alfredo, que me mandó la fotografía de su esposa, que ha visitado muchos médicos, clínicas, hospitales, y que cada día su esposa es peor. Quiero comunicarle que en el estudio que le hice, descubrí que lo de su esposa no es natural, es un trabajo de brujería, es un trabajo de hechicería que por envidia y maldad le han hecho. El señor que me escribió del departamento del Tolima, que me mandó la tierrita, quiero comunicarle que en la tierra salió que los ruidos que se vieron, las luces que se vieron en Semana Santa, en su finca hay un entierro, hay una huaca muy grande. Y la señora Luz Dari, que me comentó que su hijo ya salió de prisión, que está libre, quiero agradecerle, porque es motivo de orgullo, de felicidad, saber que uno, con el trabajo que uno hace, una persona le dan la libertad. Recuerde que si usted tiene un familiar preso, privado de la libertad, quiere ganar un caso, una hipoteca, una demanda, nosotros a través de un estudio y a través de un compromiso con las ánimas benditas, hacemos de que usted salga victorioso. Atención, pueblo, paren oreja. 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Recuerde que la envidia existe, la hechicería existe, la maldad existe, y para eso está el amigo del pueblo, Andrés de los Secretos, 40 años en la radio colombiana. Este programa lo dan por 70 emisoras de Punta Gallina, Guajira, hasta Arauca, Tame y hasta la frontera con Ecuador. Dios me los bendiga. 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Dios me los bendiga.

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3: En Pensilvania Stereo son las 5:22 minutos.
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14: Avanzamos, querida familia, avanzamos, la gente sigue marcando, sigan llamando, separen la cita. 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De lo contrario, no me haga perder plata ni tiempo, ¿ok? Tengo un oyente. Buenas, buenas, ¿con quién hablo?
15: Sí, muy buenas, profe. ¿Cómo está, profesor? Le hablo aquí desde San Roque, Antioquia. Le habla Fabiolita.
14: Fabiolita desde San Roque. ¿A qué se dedica Fabiolita? ¿Qué problemas tenía? Paciente de Medellín. Medellín me espera próximo domingo. Cuéntemelo todo.
15: María, profesor, yo viví mucho tiempo en Medellín. Gracias a Dios de allí salí pensionada de un bufete de abogados. Yo trabajaba en servicios generales. Gracias a Dios, profesor, lo logré y logré ahorrar una platica. Con esa platica me compré una parcelita aquí en San Roque. Me gustan mis animalitos, me gusta tener mi cafecito. Pero la verdad, profesor, que últimamente me he sentido muy enferma, he estado muy desanimada. Los ojitos estoy sufriendo porque, como ve usted, esas cataratas me tienen fregada. Estoy perdiendo la vista, profesor. Me decidí visitarlo y realmente creo que es lo mejor que he podido hacer últimamente. Muy contenta, profesor, porque le adquirí buenos productos, profesor, como fue la dupla, le adquirí también el premio programado, le adquirí también la vela, la esperma, profesor, que me pareció muy buena, ¿no? Profesor, todos los productos, las plantillas, hice una buena inversión con usted, profesor, pero no me pesa, no me arrepiento, profesor, porque le cuento que fui ganadora de 150 millones, profesor, con la Lotería de Bogotá, con el número 5814. Muy agradecida con Dios y con usted, profesor, lo recomiendo, es una excelente persona, sabe mucho sobre esto. Muchísimas gracias, profesor.
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14: Avanzamos, querida familia, avanzamos. 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Oyente de la línea, buenas, buenas, ¿con quién hablo?
17: Con Arley, profesor Eduardo.
14: Arley, ¿de dónde llama?
17: De Marquetalia Caldas, profesor Eduardo. Soy Yo no visito la Oracle, usted, profesor.
14: ¿Qué hace en Marquetalia? ¿Qué se dedica? ¿Con quién vive Arley? Cuéntemelo todo.
17: Yo trabajo en un motocarro, profesor, día a día, pero lastimosamente enfermo, cada día decaído, mi esposa sin trabajo, toda la responsabilidad de la casa sobre mí. Yo desesperado, profesor, porque yo sufro de la gota, sufro de las articulaciones. Mejor dicho, profesor, así sea como sea, debo salir al sustento el día a día. Profesor, yo venía escuchándolo hacía mucho, mucho tiempo. Yo quise, me acerqué donde usted, le puse todos los problemas, usted me orientó, usted me hizo un tratamiento, una limpieza, profesor. Yo hice un préstamo que estaba esperando, me salió con mucha fe. Fui, le compré un premio programado, profesor, y no, cambio de la noche a la mañana a él lo visitado, fue lo mejor que yo hubiera hecho en mi vida.
14: ¿Cómo le fue con el premio programado que le vendí, la limpieza que le hice y la dupla de la esperma negra que recibió?
17: Profesor, con la limpieza he mejorado en el campo de la enfermedad. Mejor dicho, en todo he mejorado con el motocarro. Profesor, mi esposa también ha surgido poco a poco. Y si vea, lo llamaba porque soy un feliz ganador con el premio programado que tengo, el 8001 con la Cundinamarca. Profesor, me gané 150 millones de pesos.
14: ¿Qué le dice a la gente de Marquetalia, Victoria, a la gente de Manzanares, Samaná, Pensilvania, todo Colombia?
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14: Saludo a don Hermes y don Ediondo. Hola, viejitos.
18: Oiga, profesor Eduardo, ¿cómo le parece que el paisano dijo: vea, señor policía, me robaron las joyas? Dijo: me robaron las joyas. Diosito, dijo. ¿Y dónde las tenías? Dijo: yo las tenía en el horno. Dijo: ay, pero ¿cómo se le ocurre que va a meter las joyas en el horno? No sea imbécil, dijo. ¿Y dónde voy a meter las joyas, los platos, las cucharas?
19: Profesorcito Eduardo, bienvenido al martes, su merced, lindo segundo día de la semana. Un saludo especial para su merced, para todos los oyentes. Gracias por estar con nosotros de nuevo. Imagínese que en una calle, ¿no? Un tipo que llega a un almacén de repuestos. Buena señora, hágame un favor. Yo, sí, señora, bienvenido aquí al taller de don Treguardo. ¿Qué se le ofrece? Yo, hágame un favor, aquí cargan baterías. Yo, sí, señor, dígame. Ay, dijo, lléveme estas que estoy muy pesada.
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14: Avanzamos el día, familia, avanzamos. 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Oyente de la línea, buenas, ¿con quién hablo?
20: Buenas, don Eduardo, habla con Carlos Gómez.
21: ¿Yo te llamo Carlos?
20: Aquí es Salgar, Cundinamarca, y lo visité en La Dorada Caldas.
21: ¿Qué
0: hace, Carlitos? Cuéntemelo todo.
20: Profesor, yo tengo un taxi y una cigarrería con mi esposa, pero pues de un tiempo para acá no hemos visto fluir los negocios. No sé qué pasó, profesor. El taxi duraba más barato que quién sabe qué y sacaba producido de la cigarrería para meterle al carro, endeudado en créditos, endeudados en la cigarrería. No sabía qué hacer, desesperado, profesor. Yo a usted lo escucho mucho, entonces decidí buscarlo. Ante todos estos problemas, pues mi mujer es 15 años menor que yo. Mejor dicho, me bloqueé, sufría de impotencia, casi perdí el hogar. Profesor, usted me hizo un tratamiento muy completo y le doy gracias a usted y a Dios. Usted me dio la dupla de la esperma negra. Profesor, me dio riegos programados para el carro y para el negocio y todo eso ha venido fluyendo, gracias a Dios. Profesor, y quiero agradecerle antemano que con la Tolima, con el 5514, me gané 300 millones de pesos.
21: ¿Cómo le fue con el premio programado que le vendí, la limpieza que le hice y la dupla de la esperma negra que recibió?
20: Mejoría se siente bastante, profesor. Gracias a usted, el hogar no lo perdí. Y todo ese tratamiento que usted me hizo, pues imagínese, endeudado, Diosito nos escuchó y usted nos ayudó bastante.
21: Gracias por llamar. 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
21: 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Dios los bendiga. Feliz martes. Chao, chao.
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1: Mis bellas familias, ¿qué tal? Sean bienvenidos como todos los días, felices, contentos, agradecidos con Dios porque nos permite estar al frente de estos micrófonos diariamente, con toda la energía positiva, entregando un consejo, una orientación a aquellas personas que tienen problemas, dificultades en el hogar, en la suerte, en la salud, personas que lamentablemente van de para atrás día tras día con sus negocios, con su hogar, aquellas personas que tristemente ven como la salud en estos momentos va de mal en peor. ¿Por qué? Porque muchos son víctimas de la brujería, muchos son víctimas de aquellas personas de mentes retorcidas que por múltiples causas, por fuerzas demoníacas, a través de una fotografía, a través de una saliva, a través de un cabello, a través de una gran cantidad de cosas, están dañando a muchas personas que quieren y desean progresar. 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
1: 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Mire, aquí hay una persona que nos regaló estas palabras de agradecimiento. Yo quiero que ustedes escuchen lo que esta persona ha visto con la Esotérica El Triunfo. Hermanita, Dios me la bendiga. ¿Cuál es su nombre?
4: Mi nombre es Jimena.
1: Jimena, hermanita, cuéntanos, ¿hace cuánto más o menos que tú nos estás visitando porque venías en compañía de tu esposo?
4: Hace más o menos un mes.
1: Claro, hermanita, tú viniste con tu esposo y pues viniste, él vino la semana pasada, él vino el viernes y nos regaló las palabritas de agradecimiento, y hoy iniciando esta semana estás aquí también queriéndonos entregar tú con tu propia voz esas palabras de fe. Cuéntanos, hermanita, cuando tú o cuando tu esposo te contó de que había visitado la Esotérica El Triunfo y quería que tú vinieras, ¿cómo te sentías antes de visitar la Esotérica El Triunfo?
4: Bueno, primero empecé con un dolor de estómago, dolor bajito, se me hacía un bulto al lado izquierdo. Después empecé a sentir retorcijones y la verdad sentía como si algo se me estuviera moviendo dentro de mi estómago. Mucho dolor de cabeza, bajones de ánimos, pensamientos negativos.
1: Esto también lo hablé yo con tu esposo. ¿Cuáles eran esos pensamientos negativos que tenías, hermanita?
4: Mis pensamientos negativos eran primordial, pues acabar con mi vida, al ver que pues no encontraba salida, no encontraba empleo, que se me cerraban muchas puertas. Y pues esa era mi decisión, acabar con mi vida al ver que no encontraba una solución.
1: Bendito sea Dios. Y mire, así como ella, hay muchas mujeres y muchos hombres que también se sienten vacíos, tristes, agobiados porque son víctimas de la brujería. Y cuéntanos, cuando tu esposo te comentó que quería que vinieras, ¿tú dónde te encontrabas, hermanita Jimena?
4: En la ciudad de Bogotá.
1: Inmediatamente tú te viniste desde la ciudad de Bogotá. Y mira, cuéntale a todas las personas que nos están escuchando en estos momentos, hermanita, ¿qué fue lo que tú arrojaste de tu estómago? ¿Qué era lo que sentías? O en estos momentos dile a las personas, ¿qué fue lo que tú vomitaste de tu cuerpo, hermanita?
4: Bueno, gracias a los maestros, pues pude arrojar una especie de gusano negro grande con una cintica como roja, y pues desde ahí empecé a sentirme livianita, bien, ya no me sentía tan

0: dolores, los retorcijones, totalmente el cambio fue muy bueno.
1: Claro, porque anteriormente esos estados de ánimo, esos dolores de cabeza, esos retorcijones, que sentías que algo te caminaba y que también venías teniendo la vista borrosa, todo eso era lo que sentías.
0: Sí, señor, era todo eso.
1: Hermanita, dime algo, ¿qué impresión te causó o qué pensaste cuando viste eso que tú misma arrojaste de tu cuerpo, hermanita? Cuéntanos.
0: No, pues la verdad, no pensé creer que en mi cuerpo estuviera ese gusano, la verdad, no pensaba de todo menos en eso, pero pues gracias a Dios logré expulsarlo con ayuda de los maestros.
1: Hombre, porque hay muchas personas que están enfermas, tiradas en una cama, que dicen no creer ni en los amarros de brujería, ni enfermedades postizas, pero mire, este es el fiel testimonio de una mujer que estaba sufriendo de un animal que le habían puesto, no para que se muriera inmediatamente, sino para que estuviera en una cama postrada, que tomara decisiones desacertadas. Hermanita, cuénteme una cosa, porque la esotérica, el triunfo, curamos a través de las plantas, a través de las raíces y de las cortezas, el tratamiento de medicina natural que le estamos haciendo a día de hoy. ¿Usted cómo se siente con ese tratamiento de medicina natural?
0: No, gracias a Dios me siento muy bien. Me encuentro muy bien, como yo lo había comentado, con una actitud diferente, con más ánimo, más energía. Todo ha sido muy bueno.
1: Hermanita, y como tú, hay personas que están tiradas en una cama a través de una enfermedad que ni con medicamentos pueden curar. Hay otros que ven como sus cultivos no avanzan, no progresan, el dinerito no le rinde para nada. Parejas que están a punto de divorciarse, hombres que sufren de impotencia sexual, mujeres llorando porque el marido se les fue, mujeres llorando porque el esposo se les fue. Y muchas personas que vienen atravesando situaciones difíciles. ¿Tú qué les puedes decir a esas personas de la esotérica El Triunfo?
0: Pues de las personas que se sienten en estos momentos con una actitud baja, con pensamientos negativos, dense la oportunidad de pasar acá la esotérica El Triunfo. Van a notar unos cambios en el instante, todo va a ser muy bueno, la atención es muy buena y los maestros saben hacer su trabajo.
1: Mil y mil gracias por esas palabras de fe que nos regalas iniciando esta semana a la esotérica El Triunfo. Dios te bendiga y muchas gracias.
0: Amén, muchas gracias.
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1: Solo palabras de agradecimiento para la señora, para la dama, Jimena, quien gracias a Dios está viendo esos resultados positivos, que está completamente curada. ¿Cuántos están enfermos en estos momentos, tirados en una cama? Muchos lloran, maldicen, porque no se sienten bien, se sienten agobiados, desesperados, con dolores de cabeza. Ve que su hogar cada día van de para atrás, todo les está saliendo al revés y lamentablemente empiezan a tener esos pensamientos turbios. Entonces, si usted cree, hermanito, que tiene problemas de impotencia sexual, está perdiendo a su pareja por este problemita. Hermanita, usted que en estos momentos tiene

0: Tiene problemas en su hogar y lamentablemente su esposo cree que usted tiene otra persona. Llámenos porque nosotros le podemos ayudar a curar estas enfermedades a través de las plantas, las raíces y las cortezas. 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
1: 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Las
0: distancias. 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Dios los bendiga y mañana nos reencontramos en otro capítulo más de esta interminable serie. Dios los bendiga.
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3: Muy buenos días. Bahía Málaga, ubicada en el Pacífico colombiano, Valle del Cauca, cerca de Buenaventura, es un paraíso de biodiversidad famoso por el avistamiento de ballenas jorobadas entre julio y octubre, extensos manglares y el Parque Nacional Natural Urambá. El Consejo Comunitario de La Plata, Bahía Málaga, con el respaldo del Fondo Minga y Colombia Sostenible, presentó los resultados de su reciente monitoreo de fauna, destacando la reaparición de felinos clave en el territorio. Este monitoreo se realizó entre abril y noviembre del 2025 mediante cámaras trampa que identificaron 19 aves y mamíferos en áreas que atraviesan procesos de restauración ecológica. El conteo arrojó 479 individuos con predominio de mamíferos representado en el 90% de los registros. Entre los hallazgos más significativos se encuentra la presencia del puma, el ocelote y el tigrillo. La existencia de estas especies indica el equilibrio y el buen estado de conservación del bosque. Según los líderes del proceso, el retorno de estos grandes depredadores confirma que los esfuerzos de restauración están generando resultados reales y tangibles en el ecosistema. El monitoreo se centró en las áreas de Morro y Corozal Natal, mostrando una recuperación homogénea con una similitud del 10% en la variedad de especies de ambos sectores. Para las emisoras de Sendera Noticias, Juan Carlos Arenas. Feliz día.
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0: En Pensilvania Estéreo son las 5:59 minutos.
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0: En Pensilvania Estéreo son las 6 en punto.
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17: ¡Muchachitas! ¡Mis muchachitos! ¡Qué bonito saludar! Qué lindo decirle a toda la población colombianita. A ver, buenos días, muchachita, muchachos. Hoy siendo la martes, 12 de mayo. Todavía estamos en mes de la madre. Uy, así señor. Para usted que de pronto tiene a su ser amado en otro pueblo, departamento, ciudad, país, aún todavía queda tiempo para que le haga una pequeña la visita. Este es el mes de las madres, del ser más amado, más querido que el hombre, el ser humano puede tener en la vida. Es la única personita que acepta a su hijo tal como es. ¡Mata! Así sea el próximo al mismísimo Baco. Pero así mismo hay que valorar a ese ser amado en este mes de la mayo. ¡Ponta bonito de que la tiene vivita! Valore, contemple, porque cuando se pierde, ahí es donde nos damos golpes la de pecho. ¡Chasquitas! ¡Anda! 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Tristes, llorando, desolados, porque dicen, el mejor amigo se me robó la mujer. Se me la llevó de la noche a la mañana, cuando yo le di de comer, cuando yo le di posada. ¿Por qué pasó? Porque usted fue una persona muy confiada. 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
17: 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El tiempo se acaba, Diosito los bendiga y será hasta la próxima.

0: Adiós, adiós, adiós. Que el Señor los bendiga. Diosito te acompañe. Será hasta la próxima. Adiós, adiós, adiós.
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4: 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Este mensaje, mis hermanos, me viene de algún lugar de Mariquita, Tolima. Y me dice, profesor Wilson, yo quiero visitarlo, me siento bastante mal, inflamación en mis piernas y no sé qué está pasando porque siento un fuerte dolor en mi cintura. Ayúdeme atentamente, Efren, de algún lugar de Mariquita, Tolima. Don Efren, de buena fe, de buenos sentimientos, de buen corazón. Usted está pensando, don Efren, que es que le están haciendo daño, que es que le están haciendo maldad. Y don Efren, nosotros le decimos que hay un problemita renal y hay un problemita que le está ocasionando infección en las vías urinarias. Sí, señor, el mismo problemita del riñón le está ocasionando la infección en las vías urinarias y viene el mal olor y viene el decaimiento, la pérdida de fuerza, la inflamación de sus piernas. Está reteniendo líquidos. Estoy para ayudarle, mi querido consultante, con mucha fe, porque estamos para eso, realizar una buena labor con la persona que nos está escuchando en estos momentos, con la persona que está comunicando. Para el caso suyo, le voy a recomendar que agarre la semilla del melón con la tripa y todo. Sí, semilla de melón con la tripa y todo. La vamos a licuar, vamos a agregarle una cucharita de canela en polvo. Licuar la semilla del melón con una cucharita de canela en polvo y vamos a tomar un vaso por día durante 7 días. Durante 7 días en ayunas lo vamos a tomar. El beneficio va a ser grande, mi querido hermano, porque esa infección le va a desaparecer. Se va a empezar a sentir bastante mejor. Pero como viene decaído también la sexualidad, entonces yo le tengo el remedio. 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Sigo dando respuestas, sigo dando orientación, sigo dando consejos. Ese mensaje me viene de algún lugar de Manzanares, Caldas. Me dice, profesor Wilson, lo felicito por su programa. Yo quiero que me ayude. Yo soy un hombre mayor y sé que soy un hombre mayor, pero yo quiero encontrar una pareja y ahora se me presenta una oportunidad y yo quiero que usted me diga si me conviene o no me conviene. Atentamente, Leopoldo, de algún lugar de Manzanares Caldas. Señor Leopoldo, pasa por los 63 años de edad. Usted quedó viudo hace 17 años, mi querido consultante. Usted es una persona trabajadora, emprendedora, la economía fluye para usted, tiene una buena finca, una buena casa y una propiedad en el pueblo también. Mi querido consultante, el problema es que no ha podido ser feliz en el amor porque cuando tenía la felicidad, su esposa falleció ya hace 17 años. Desde ahí para acá usted nunca pudo volver a tener una pareja estable. Se le acercan a su vida y de un momento a otro se retiran o usted no se siente bien y la retira. En estos momentos se le presenta una oportunidad, pero la oportunidad que se le está presentando con esta mujer de nombre Florencia no le conviene, mi querido hermano, no le conviene esa mujer. Es una mujer joven, ella pasa por los 35 años de edad y es una mujer que es muy interesada, que le gusta mucho el dinero, que mantiene ayudándole, colaborándole en lo que puede, porque ella va allí a su finca, a su casa, lo atiende y se muestra muy cariñosa, pero detrás de ella hay personas que están compartiendo la vida con ella. Veo que ella tiene una persona con la cual comparte ella su vida y solamente le interesa el dinero. Ella no está sola, no señor. Detrás de ella aparece un hombre y tienen una relación ya de 9 años. Entonces tenga cuidado con esta situación porque solamente van tras de su dinero. Yo le quiero recomendar una persona que tiene usted cerca, mi querido hermano, que no ha querido usted voltear a mirarla, pero es la persona que le conviene, sí, es la persona que lo conoce, es la persona que le ayuda allí, que trabaja duro, porque trabaja duro en la cocina. Es la persona que le corresponde, mi querido consultante. Ella tiene buenos sentimientos, está joven todavía porque pasa por los 44 años de edad, pero es una persona que está pensando en organizarse, en hacer un futuro, y ella está bastante interesada en usted. Entonces, préstele atención a la vida, que la vida le está mostrando las cosas. Nosotros estamos en capacidad de ayudarle. Necesita limpiarse, despojarse, armonizarse para que fluya la buena energía en el amor. 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Sigo dando respuestas, sigo dando orientación. Este mensaje me viene de algún lugar de Antioquia y me dice: profesor Wilson, le pido de corazón una buena ayuda. Yo soy una persona que no le hace mal a nadie. En estos momentos tengo 44 años de edad, pero yo me siento como enfermo. Se me duermen las piernas, los brazos y siento como que se me entumece parte de la cara. Me da temor, me da miedo de que me estén haciendo algo y por eso recurro a usted, maestro. Soy una persona que tiene algunos problemas de orden sentimental y espero su respuesta lo más pronto posible. Mire, don Hernán, porque ese es su verdadero nombre, Hernán, don Hernán. Es una persona de buena fe, de buenos sentimientos, de buen corazón, que no le hace mal a nadie. Si no le hace mal a nadie, tiene un problemita sentimental en estos momentos, porque el problema es de orden sentimental. Lo veo andando con su esposa, una esposa que tiene ya hace 14 años, pero lo veo también frecuentando un amante. Sí, lo veo frecuentando un amante. Aparte de eso, mi querido consultante, usted se siente enfermo, se siente alterado el sistema nervioso, se le duermen las manos, se le duermen las piernas, se le parte de la cara. Mi querido consultante, hay dos situaciones. Una, que esa mujer que usted tiene, esa amante que usted tiene, no le conviene, porque esa amante que usted tiene le está haciendo situaciones con ventajas y le está dando tomiso, le está dando cosas para ella poder retenerlo y para poder dañarle el hogar que usted tiene. Nótese que últimamente su esposa anda bastante desconfiada, anda bastante enferma, se quiere ir de su lado. Y mi querido amigo, no comete ese error, no la deje ir, ella es su esposa, ella lo quiere verdaderamente. Su amante solamente le interesa el bienestar y el dinero, y que usted le preste dinero cada rato para mandarle a la familia de ella. Estamos en capacidad de ayudarle, y desde ya le ayudo para que empiece a mejorar en su salud, para que limpie la sangre y se sienta bastante mejor. Búsquese tres hojas de cilantro cimarrón, tres hojitas de cilantro cimarrón, mazárelas bien, píquelas muy bien, póngalas a servir en agua y va a tomar un pocillo diariamente, del cocimiento del cilantro cimarrón. Se va a empezar a sentir mejor porque se le van a quitar hasta esos mareos que mantiene. Se va a sentir con más energía y con mayor vitalidad, pero necesita usted alejar esa amante que tiene, porque esa amante es la que lo va a llevar hacia el fracaso. Yo le ayudo, comuníquese conmigo, envíeme fotografías si lo prefiere, fotografía de esa persona, yo se la quito del camino y le ayudo para que tenga protección y ayuda dentro del seno del hogar. Dios le bendiga. 312-331-4641, mi línea personal, sigo dando respuestas, sigo dando orientación. Ese mensaje me viene de algún lugar de La Dorada, Caldas, y me dice: profesor Wilson, yo soy un hombre trabajador, pero yo me siento como poseído por cosas extrañas, porque no duermo bien, mantengo alterado, de mal genio a todo momento, y estoy trasladando estos problemas al hogar. Ayúdeme. Atentamente, Marcos. Marcos, de algún lugar de La Dorada, Caldas, tiene su negocio, mi querido consultante, y allí en su negocio hay una mujer que usted tiene trabajando ya hace más de 15 años. Esa mujer no le conviene tenerla más allí, mi querido consultante. Ha tenido problemas usted con ella, y los problemas que ha tenido es porque le está pidiendo que le dé la liquidación de muchos años, y no le acepta cualquier peso, sino que ella quiere son montones de dinero, que le pague por todo el tiempo y todas las horas extras y todo, le está cobrando hasta lo que no le debe, mi querido consultante. Como usted no ha querido arreglar con ella, ella se está valiendo de ventajas, de secretos y de ayudas, y le está haciendo cosas, y por eso usted se siente malgeniado, tensionado, presionado, intranquilo, desesperado, ya no haya ni qué camino a tomar. Saque esa mujer de allí, que usted puede, económicamente puede pagarle, mi querido hermano, quite el problema de encima, porque esa mujer le va a llevar su negocio hacia el fracaso y le va a salir dañando el hogar. Se lo digo de una vez por todas, protéjase, déjese ayudar. Y desde ayer, de darle ayuda, mi querido consultante, mire, para que aleje esa mala vibra, esa mala energía que proviene de esa mujer, hágase unos baños de ruda, canela y azúcar, hágase unos baños, agárrese un frasco limpio y transparente con tapa, eche un poco de orina allí, échele un poquito de sal, mi querido consultante, colóquela allí dentro de su negocio, por allá en un rinconcito, déjela por espacio de 7 días, después de los 7 días proceda a tirarla a una quebrada. Vamos a cortar todo afluvio negativo y toda situación fuerte que proviene de parte de esa mujer. 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Ese mensaje me viene de algún lugar de Armero, Guayabal. Me dice: quiero visitarlo, maestro. Me siento bastante enfermo y necesito de su ayuda. Espero su respuesta. Atentamente, Salomón. Salomón, de algún lugar de San Pedro, mi querido consultante. Sé que se cambió el nombre. En estos momentos está desesperado porque le dijeron que tenía principios de cáncer de estómago y no haya qué hacer. Está perdiendo peso, se siente nervioso, suda bastante, no duerme bien. Desde que le dijeron esto, mi querido hermano, lo que hicieron fue perjudicarlo más y se le hinchan hasta los pies. Le voy a recomendar con mucho gusto: ponga a hervir 7 hojas de guanábana, póngala a servir por 7 minutos. Cuando haya hervido las hojas de guanábana, a esa agua agréguele una pizca de sal, una pizquita de sal, y va a tomar diariamente un pocillo tintero en ayunas, hágalo con mucha fe, se va a empezar a sentir bastante mejor. Y yo sé, mi querido consultante, que si se deja ayudar, aquí le puedo curar. No tiene, como se dice, una etapa avanzada, tiene principios apenas, no se desespere, le faltan algunos chequeos, algunos exámenes, hágaselos para que compruebe la situación. Y yo sé que si toma este preparado y se deja ayudar con un tratamiento espiritual de sanación, de curación, de ayuda, y un tratamiento con base a los secretos indígenas que poseo. Aquí le sano, aquí le curo. Dios le bendiga. 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Para Ferney de la población de Venadillo, Tolima, Ferney, tráigame fotografía de su pareja, yo se la regreso, mi querido hermano, garantizándole que en menos de 15 días va a estar a su lado. Fotografía, paquete de algodón y frasco de alcohol. Dios le bendiga y Dios los acompañe, mis hermanitos del alma.
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8: En Pensilvania Estéreo son las 6:33.
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16: Arnulfo Ducuara, aquí con ustedes. Quiero que sean triunfadores, hermanitas y hermanitos, nietos y nietecitos, que me están escuchando. Porque ustedes que me escuchan es porque tienen un problema. O un familiar, o un amigo, para comunicarle que Arnulfo le puede curar, le puede solucionar ese problema de salud, de suerte, gente que nunca gana en el juego, que fracasa con el amor, que fracasa con los negocios, en el estudio, en el trabajo, todo es muy relativo. Entonces, muchas veces no es que sea víctima de una brujería, de un hechizo, sino que es víctima de las fuerzas negativas, porque la persona no tiene un protector, una ayuda que evite que las malas energías le invadan el cuerpo, el campo áurico, el campo astral. Yo, Arnulfo Ducuara, con más de 50 años en experiencia y más de 68 años de edad. 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
16: A ese número de teléfono me llama, nietecito y nietecito. Yo tengo la magia de la numerología, de los números, porque son los números que me entregan los espíritus para dárselos a usted para que gane el mismo día, el otro día. Yo les digo cuándo y con qué lotería lo pueden jugar. A la fija van ustedes. Entonces me llaman a ese número, me da su fecha de nacimiento, la fecha de nacimiento o el nombre de un familiar fallecido y verá cómo usted gana porque gana, querida hermanita mía. A ver, por acá el mensaje que me envía Janet. Janet está preguntando, mire hermanito, es que yo tengo una cafetería aquí en el departamento de Antioquia, más que todo en La Ceja. Y quiero decirle que esa cafetería la tengo hace ya 2 meses, pero desde que la instalé no he recibido casi nada de platica. Todo se me ha ido en gastos. No entra la gente y aquí al poco metros hay otro negocio y allá llega mucha gente, al igual que otro que hay como a una cuadra. No sé qué está pasando. Por acá hay mucho movimiento en el comercio. Mire, hermanita, lo que pasa es que hay una mala energía en ese local que usted tomó. Por eso los que estaban ahí lo entregaron, porque estaban teniendo pérdidas. Es un local al cual le hicieron un riego y unas velaciones negras. ¿Para qué? Para que la persona que lo tenía fracasara, como evidentemente. Y por eso lo arrendaron barato. Usted lo tomó con ese ánimo de seguir adelante. Pero hermanita, le vamos a ayudar para demostrarle a mucha gente que usted también puede. Le vamos a ayudar. Y no siga pensando que es que el vecino le hizo daño. No, a usted no le han hecho ningún daño. El local ya estaba así, contaminado de la maldad, del salamiento, de la brujería, del hechizo. Y entonces, hágame el favor, usted me llama al teléfono que ya les di para ponernos de acuerdo y ayudarles. Y se dará cuenta que en menos de 2 días usted estará trabajando y ganando buena plática. También, para los que llaman, les doy el numerito para que ganen el chance. Eso les cae del cielo. Es el número que me dan los espíritus. Yo hablo con los espíritus todos los días. 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
16: 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Más adelantico, otro avance con este viejito. Arnulfo.
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16: Todos los días con ustedes, nietecitas y nietecitos. Bueno, por aquí tengo nombres de personas que me han llamado y han ganado con el chance, con las diferentes loterías. Aquí tengo el nombre de Noemí Galindo en Medellín, Blanca Rufina González, esto es en el departamento de Boyacá, no dice dónde, bueno, pero ganó, qué felicidad, con la lotería de Boyacá. Hernando González, también del departamento de Cundinamarca, me dice que él vive en Zipaquirá, que ya nos escucha a través de la internet y que ganó con la lotería de Cundinamarca. Silvio Morales, también allá en el departamento de Cundinamarca, en Cajicá, ganó con la Lotería de Bogotá. Son números que entrego. 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
16: A ese número me llama. Me llama cualquier problema, ese número se lo entrega a un amigo, un familiar, cualquier persona que usted estime, que usted quiera. Así no la conozca, dígale, mire, llame a este viejito que él ayuda bastante. Soy Arnulfo Ducuara, tengo más de 68 años y más de 50 también ayudando a la humanidad con esos secretos ancestrales. Y como les he dicho muchas veces, yo conozco a profundidad ¿para qué sirven las plantas? Hay plantas medicinales para curar enfermedades, pero hay plantas también que sirven para dañarle la vida a la gente, para llevarla quizás a la muerte también, porque muchas personas han muerto y no saben por qué. Los familiares saben que se murió el familiar. ¡Ay, se murió mi hija, mi hijo, mi tío, mi papá, mi mamá, mi sobrino, mi tío! ¡Ay, pero por qué! ¿Qué tenía? Los médicos no le descubrieron nada. Producto de una brujería. Sí. Porque los médicos no descubren los males que proporciona la brujería, ¿no? Ellos no la descubren nunca porque no saben. Yo sí sé. Por eso cuando tenga usted un familiar enfermo que no le han podido curar esa enfermedad, me llama inmediatamente y me dice, mire, hermano, anciano, como quiera decirme, tengo un familiar, un amigo o también un vecino o también mi tío, mi abuela, mi tatarabuela, pues lo que sea. Está así en estas condiciones y yo le digo qué debe hacer. ¿Oyó? Bueno, querida hermanita, querido hermanito, yo les voy a ayudar con muchísimo gusto. Soy Arnulfo Ducuara. Ay, amiga Rosmi. Rosmi, ¿cómo le va? Amiga Rosmi me comunica que ganó con el número que le di hace 2 días con la Lotería de Cundinamarca. Bueno, Rosmi, felicitaciones, hermanita. Qué grandiosa ganancia. ¿Usted también quiere ganar? Cuando me llame a consultar, tiene listo ahí el nombre de un familiar para ayudarle, porque yo no me invento los números. Yo a usted le entrego un número, que es un número que me dan los espíritus y ellos no mienten. No, porque si fuera para eso, yo no les diría, bueno, denme el nombre de un familiar o algo así. No, yo no sirvo para eso, para mentirle a nadie. Yo le doy el número exacto para el mismo día, para el otro día, para la hora que estimemos convenientes y que las energías estén de su parte. Ahora, si usted quiere ganar la lotería, el chance, el baloto, cualquier juego de azar, me llaman al siguiente número que ya se lo voy a entregar porque le estoy entregando deliberadamente números que me entregan los espíritus de luz para entregárselos a ustedes. 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

0: Con las manos con agua fría, solo me mandan calmantes, me dan alivio por un tiempo y nada más. Espero que usted, con sus hijos, me puedan ayudar. Carmen, a ver, Carmen, los síntomas que usted nos relata son bastante preocupantes por toda esta combinación de males, de enfermedades que tiene. Posiblemente, Dios no lo quiera, algo le hayan dado a tomar. Los síntomas que usted nos relata son característicos también de una persona con una complicación hepática y renal. Es decir, su hígado se encuentra sobrecargado de toxinas y además los riñones están inflamados. Y el mal funcionamiento de estos dos órganos lleva a la persona de sufrir estreñimiento, dolor de cabeza, dolor de espalda, de cintura. Además, las articulaciones le dolerán intensamente por el exceso de ácido úrico, como ya he hablado. Entonces, hay plantas como el cardo mariano, el diente de león, el yantén, que limpian naturalmente su organismo. 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
12: En Pensilvania Estéreo son las 7. 3 minutos.
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3: Día martes y aquí estamos para llevar toda esta información a través de Vida Natural, empresa constituida por médicos naturistas, grandes conocedores de las plantas medicinales, y el objetivo primordial para nosotros siempre será velar por la salud de las personas. 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Mire hoy en día la polución de las fábricas, la contaminación de los vehículos, de los cultivos. Todo esto está acabando con nuestra salud visual. Por eso usted ayúdese, amigo oyente, con Clear Vision. 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Vamos a escuchar direcciones, testimonios de personas que han adquirido estos importantes productos de la empresa Vida Natural.
4: Jorgito, muy buenos días. Le habla Eduardo Ardila de acá de Bogotá. Nosotros compramos acá las gotas para los ojos y las gotas agave. Mi señora está utilizando las gotas agave, yo estoy utilizando las gotas de los ojos y muy buenas, excelentes. Yo les recomiendo a las personas que las compren, que eso, no pierden el dinero, excelente, muy bueno el medicamento. Y lo felicito por su numerología, Jorgito. Eres el mejor en numerología aquí en Colombia. Gracias, muy amable, que estén muy bien.
5: Buenos días, Jorgito. Mi nombre es Ramona Pérez. Te hablo de acá de María La Baja Bolívar. Tuve el placer de usar las gotas Agame y la de los ojos. Gracias a Dios me he sentido bastante mejor porque a mí me daba mucho dolor de cabeza, me dolían las piernas. Yo, como hago cosas tejidas, me estaba dificultando la vista. Gracias a Dios me ha ido recuperando. Bastante, bastante. Gracias, Jorge.
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0: Así es, y es que el amor se va cuando lo tratan mal. Así de sencillo, se va y no regresa. Sí, sí, sí. Ahí está Ricarena, se llama El Amor Se Va. A las 7 de la mañana, 24 minutos, 7:24. Buenos días a todos los oyentes de Pensilvania Estéreo, los 93.1. Los que están ahí en sintonía desde muy temprano, los que acaban de llegar a ella. Buenos días, feliz y bendecido despertar. Con los 93.1 de Pensilvania Estéreo.
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3: En Pensilvania Estéreo son las 7, 24 minutos.
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0: 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Ahí está, ella es Esperanza Acevedo, conocida como Vicky, y con esta linda canción, Amigo Caminante. En Colombia, ya tenemos las 7 de la mañana, 34 minutos.
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0: Ajá. Exactamente, esta es tu radio, los 93.1 de Pensilvania Estéreo. Buenos días. Buenos días a todos los oyentes. Buenas, buenas, buenas. ¿Cómo amanecen? Feliz y bendecida mañana, como siempre, gracias a nuestro Padre Celestial, a Él toda la honra y toda la gloria, porque aquí nos tiene con vida, con salud, con la mejor disposición de estarles acompañando a todos ustedes en una emisión más, en esta oportunidad, en la mañana del martes, un martes soleado, delicioso, por Pensilvania tenemos una mañana radiante, donde el monito, el solecito, se deja ver. En la mañana del martes, hoy 12 de mayo del año 2026, sí señores, para hoy martes, les cuento, sí, que hoy es martes 12 de mayo, que es el día 132 de este 2026, que está corriendo la semana número 20 de este 2026, que va por el 36.2%, y ahí vamos. Y ahí vamos avanzando porque ya es 12 de mayo, señores. ¿Cómo corre el tiempo? ¿Sí? Martes, 12 de mayo. Y les cuento que hoy, también la luna del día de hoy es luna menguante. Y las celebraciones, ¿qué se celebra el día de hoy? ¿Ah? Todas las enfermeras están en su día. Sí, señores, hoy es el día de la enfermería. El día de la enfermería y también es el día mundial de la fibromialgia y el síndrome de la fatiga crónica. Sí, señores. También hoy, 12 de mayo, ¿sí? 12 de mayo, Día Internacional de la Sanidad Vegetal. También hoy es el Día Internacional de las Mujeres Matemáticas. Y el Día Nacional del Matemático y Estadístico. Ahí está, para todos los enfermeros, para todos los encargados de la sanidad, ante todo vegetal, para todas aquellas mujeres matemáticas también, y para el matemático y estadístico, les saludamos en este día, en este día soleado delicioso que tenemos por Pensilvania. El clima, vamos a ver qué nos reporta el IDEAM para el día de hoy en cuanto al clima, oyentes. Para hoy, martes 12 de mayo de 2026, el clima en lo que es el oriente del departamento de Caldas, en el centro del país, estará marcado por persistencia de lluvias y de alta humedad, con un ligero descenso de temperatura respecto a los días anteriores, según el informe diario del IDEAM. Pues en el oriente de Caldas, incluyendo Pensilvania y todo lo que es el Magdalena Caldense, el clima es que se esperan condiciones cubiertas durante el día, con probabilidad de lluvia y tormentas eléctricas, principalmente después de mediodía, ¿sí? Hacia allá, hacia la tarde, noche también. En cuanto a temperaturas, vamos a tener unas temperaturas máximas rondando los 21 grados centígrados a 23 grados centígrados, pero vamos a tener también unas mínimas cercanas a los 13 y 15 grados centígrados, ¿vale? En cuanto a precipitaciones, esa probabilidad de lluvia es alta, la probabilidad. Dice que está oscilando entre un 80 y un 90%, con acumulados significativos en todo lo que es la zona del Magdalena Caldense. En cuanto al centro del país, incluyendo Bogotá, Cundinamarca, Tolima, hacia Bogotá el cielo mayormente nublado, con lluvias ligeras e intermitentes, especialmente durante la tarde. También temperaturas máximas aproximadas a los 18 y 20 grados centígrados. En todo lo que es la región andina, Cundinamarca, Tolima, también incluye estos departamentos, se prevén precipitaciones de intensidad ligera a moderada, especialmente en el área de montaña durante la tarde. Hay alertas, y es que se mantiene obviamente la vigilancia por posibles deslizamientos de tierra en zonas vulnerables debido a la saturación de los suelos. Así que se recomienda llevar paraguas, llevar impermeable y mantener también informados sobre las alertas emitidas por el IDEAM. 7 de la mañana, 39 minutos ya, y así va avanzando esta mañana de martes.

0: Gracias a la gente de Victoria, a la gente que nos está acompañando desde Marquetalia, Manzanares, ¿sí? A la gente de Marulanda. Buenos días, Oriente de Caldas. Buenos días, centro del país también. A la gente que nos está acompañando desde los diferentes departamentos, en sus municipios, en sus veredas, ¿sí? A la gente de Boyacá, Santander, Antioquia, Tolima, Caldas. Por supuesto, a la gente que nos escucha a través de www.pensilvaniaestereo.com. En cualquier parte de Colombia y del mundo entero que nos pueden escuchar, ¿sí? A usted que nos lleva a cualquier parte, a todas partes, ¿sí? A través de la señal digital, pues les saludamos también especialmente en esta mañana calurosa, deliciosa. A usted, amigo caficultor, que yo sé que desde muy tempranito ya hay cafecito, ¿no? Ya va habiendo cafecito y desde muy tempranito también está por ahí muy juicioso cogiendo la uva, dicen ellos, ¿da? Sí. Cafecito delicioso, otros estamos trabajando también fuertemente, pero también hacemos parte de la cadena, no crean, somos consumidores de un buen cafecito y a esta hora de la mañana que pega delicioso. A usted, amigo caficultor, le entregamos a esta hora el precio base del café por arroba, según la cooperativa de caficultores de Manizales, precio de referencia. Según un factor de rendimiento, ¿listo? Es el precio base de referencia por arroba y en Arboleda es de 230.900 pesos para el día de hoy. En Bolivia, de 231.900 pesos. En Florencia, de 231.000 pesos. Subió un poquitico el café, señores. En Manzanares, 232.000 pesos. En Marquetalia, 231.800 pesos. En Montebonito, 231.100 pesos. En Pensilvania, 231.800 pesos. En Samaná, 231.500 pesos. Y San Daniel, ¿sí? 231.200 pesos. Ese es el precio de referencia, precio base por arroba, según la cooperativa de caficultores de Manizales para el día de hoy. Martes 12 de mayo. 7 de la mañana con 50 minutos. Usted también, que le apuesta la suerte, le entregamos a esta hora los resultados de las diferentes loterías y sorteos, los que jugaron la noche anterior. Muy bien, anoche, la noche del 11 de mayo, jugaron, noche del lunes, ¿no? Ojo, jugaron las loterías de Cundinamarca. 2580 es el número ganador de la serie 196. Y también jugó la Lotería del Tolima, 4342 de la serie 268. Esas son las dos loterías que jugaron. Y también están los sorteos, por supuesto, de Antioqueñita Día, 2299. Antioqueñita Tarde, 2042. Dorado Mañana, 5000. El Dorado Tarde, 0352. El Cafeterito Día, 9039. Cafeterito Noche, 3661. Está Caribeña Día con 2880. Caribeña Noche con 1551. Chontico Día, 0602. Chontico Noche, 9846. Fantástica Día, 3705. Fantástica Noche, 9573. El Paisita Día, 3604. Paisita Noche, 6232. El Country Día, 571. Country Noche, el 309. Play for Día, 6533. Play for Noche, 1364. El Pijao de Oro, 2992. Sinuano Día, oído, Sinuano Día, 0892. El Sinuano Noche, 5484. ¿Sí? También jugaron Astro Sol, 4802 del signo Leo, y también jugó Astro Luna, el 1313 del signo Aries. Muy bien, en Colombia, ya las 7 de la mañana, 52 minutos, y así va avanzando, se va yendo esta mañana de martes. 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
1: Muy bien, en Colombia, 8 de la mañana, 7 minutos, hemos iniciado así otra hora de programación y de información a través de los 93.1 de Pensilvania Estéreo. Y a esta hora mirando, ¿no?, con qué noticias amanece nuestro Colombia, y es que sigue el rifirrafe porque el presidente Petro pide demandar al magistrado que frenó el traslado de los ahorros de fondos privados a Colpensiones. El magistrado Juan Enrique Bedoya suspendió provisionalmente este lunes los 5 billones restantes del decreto 415 de 2026, contemplando el bloqueo total de los 25 billones que el gobierno ordenó trasladar desde los fondos privados a Colpensiones. Y es que por otro lado también el gobierno advierte que la suspensión de este decreto, el decreto 415 de 2026, pues deja a Colpensiones obligada a pagar pensiones sin financiación. Y es que los ministerios de Hacienda y de Trabajo y Colpensiones respondieron este lunes a el auto del Consejo de Estado que tal la medida cautelar afectar a los afiliados. Dice, Colpensiones debe responder por pensiones cuyos recursos siguen atrapados en los fondos privados. Y es que horas después de que el Consejo de Estado, en ponencia del magistrado Juan Enrique Bedoya, contemplara la suspensión total del decreto 415 de 2026, los ministros de Hacienda y de Trabajo y Colpensiones salieron juntos con un comunicado que contradice el argumento del Consejo de Estado. La medida cautelar que protege o que pretende proteger a los afiliados es en la práctica lo que los pone en riesgo. El problema es mecánico. Cerca de 20.000 personas que ya consolidaron su derecho pensional se trasladaron voluntariamente de un fondo privado a Colpensiones. Esa entidad tiene la obligación legal de pagarles su mesada. Pero el auto de Bedoya impide que los ahorros acumulados durante años en los fondos privados se muevan a Colpensiones para financiar esos pagos. No resulta financieramente sostenible ni jurídicamente exigible a Colpensiones el pago de las obligaciones pensionales de unas personas que se traslade a esa administradora, pero que los recursos destinados a financiar su prestación permanezcan atrapados en una administración privada, señala el comunicado. Pues el presidente Gustavo Petro le había dicho de otra manera horas antes, cuando anunció que la pérdida, o que pediría más bien denunciar por prevaricato al magistrado Bedoya. La Constitución de 1991 floreció en derechos para la gente. Un poder constituido como el Consejo de Estado no tiene ninguna legitimidad en anular los derechos de la gente que trabaja. Pues es una paradoja jurídica sin salida clara, pues el argumento técnico del gobierno es más fino que el del presidente. El Consejo de Estado suspendió el decreto 415 porque, a su juicio, contradice la ley 2381 de 2024, la reforma pensional que autorizó el traslado de recursos. Pero esa misma ley lleva 2 años suspendida por la Corte Constitucional. Si la reforma no está vigente, el marco aplicable sigue siendo la Ley 100 de 1993, cuyo artículo 16 prohíbe que un afiliado pertenezca simultáneamente a dos regímenes. Un afiliado que cruzó a Colpensiones, pero cuyo dinero sigue en un fondo privado, viola exactamente esa prohibición. Pues el gobierno lo plantea así. El Consejo de Estado anuló el decreto por no respetar una ley que tampoco rige y en el camino dejó a miles de personas en un limbo que la única ley vigente prohíbe expresamente. Pues en un Estado de derecho, la potestad reglamentaria del gobierno debe ejercerse sobre el marco normativo vigente y aplicable, dice el comunicado. Pues también le hacen ese llamado a la Corte, y es que las entidades invocan el artículo 48 de la Constitución, en el que ordena proteger la sostenibilidad financiera del sistema pensional para sostener y mantener los recursos en los fondos privados, mientras Colpensiones paga las pensiones, es un riesgo mayor que el que el auto pretendía evitar. Pues el comunicado cierra con una precisión, dice, los 25 billones bloqueados no van a ningún bolsillo privado, continúan teniendo destinación exclusiva a la seguridad social y al pago de pensiones. Muy bien, en Colombia, 8 de la mañana, 12 minutos, 8 con 12, estas y otras noticias a través del informativo de los 93.1 de Pensilvania Estéreo. Por supuesto, también encuentras la mejor programación musical.
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1: En Colombia, 8 de la mañana, 19 minutos ya, 8:19, y es que el departamento de Caldas también avanza en materia de seguridad, y es que las autoridades de Caldas dan contundentes golpes contra un grupo delincuencial llamado La Cordillera en el suroccidente del departamento de Caldas. Y es que la Secretaría de Gobierno de Caldas, la secretaria Lina María Salazar Zuluaga, anunció importantes resultados operativos en materia de seguridad en el suroccidente caldense. Esto luego de una ofensiva coordinada contra las estructuras criminales que pretenden operar en toda la región. La funcionaria destacó que gracias al trabajo articulado entre la Policía Nacional, el GAULA, la Fiscalía General de la Nación y la Secretaría de Gobierno de Caldas, se llevaron a cabo acciones concretas que resultaron en capturas, allanamientos e incautaciones de información relevante que impacta directamente al grupo delincuencial La Cordillera, el cual mantiene influencia y participación en esta zona del departamento de Caldas. Entre los resultados más importantes se destaca la captura de alias Leo, señalado cabecilla de zona y presunto articulador de actividades ilícitas que generaban rentas criminales superiores a los 300 millones de pesos mensuales. Además, fueron detenidos los alias Mono y Duende, investigados por presunta desaparición de un ciudadano el 5 de octubre de 2024 en el municipio de Belalcázar. La secretaria envió un mensaje de tranquilidad a los habitantes de los municipios de Belalcázar, Anserma y Risaralda, reiterando el compromiso de las autoridades por garantizar la convivencia en el departamento de Caldas. Estamos trabajando de manera contundente y articulada para proteger las fronteras de nuestro departamento, evitando que los grupos delincuenciales tengan oportunidad de operar en nuestro territorio, afirmó Salazar. Pues por su parte, el teniente coronel Luis Fernando Sandoval Rico, comandante del Departamento de Policía de Caldas, destacó que esta ofensiva permitió materializar 19 capturas y 13 diligencias de allanamiento y registros en los municipios de Caldas y de Risaralda. Escuchemos también las palabras de Lina María Salazar, ¿sí? Zuluaga, Lina María Salazar Zuluaga, ya la secretaria de Gobierno del Departamento de Caldas.
2: Hoy estamos contándoles sobre importantes resultados en materia de seguridad en el departamento, gracias justamente al trabajo articulado de la policía, el GAULA de la policía, la Fiscalía y la Secretaría de Gobierno, en acciones concretas en el suroccidente del departamento, que han permitido importantes resultados en materia de capturas, información y allanamientos contra el grupo delincuencial La Cordillera, que tiene una influencia y una participación en esta zona del departamento. Queremos darle la tranquilidad a los habitantes de los municipios de Belalcázar, Anserma y Risaralda sobre las acciones contundentes y la articulación para garantizar la seguridad de los ciudadanos del departamento en estas acciones que buscan garantizar y proteger las fronteras del departamento para que los grupos delincuenciales no tengan oportunidad de operación en nuestro territorio.
1: Bueno, muy bien, ahí estaban las palabras de Lina María Salazar Zuluaga, secretaria de Gobierno del Departamento de Caldas. También tenemos las palabras y el reporte del teniente coronel Luis Fernando Sandoval Rico, comandante del Departamento de Policía de Caldas.
3: En donde es un trabajo articulado, con todas las capacidades con que cuenta el Departamento de Policía Caldas, liderado por nuestro GAULA, y también un trabajo mancomunado con la Fiscalía General de la Nación, logramos afectar de manera significativa la estructura delincuencial denominada La Cordillera, responsable de actividades criminales en el departamento de Caldas y en el departamento de Risaralda. En esta oficina se permitió materializar 19 capturas en 13 diligencias de allanamiento en los municipios del occidente del departamento de Caldas y occidente del departamento de Risaralda, afectando de manera significativa la capacidad operativa, financiera, logística de esta estructura criminal. Los capturados comprendían las edades entre 19 y 61 años de edad, por los cuales se les imputa a todas estas personas capturadas los delitos de concierto para delinquir, extorsión, narcotráfico, desaparición forzada, hurto, incendio y tráfico de estupefacientes. De acuerdo con las investigaciones adelantadas, esta estructura criminal, la cordillera, tenía injerencia en el, como lo manifesté anteriormente, en el occidente del departamento y en el occidente del departamento de Risaralda, donde ejercía un control de economías ilícitas relacionadas con tráfico local de estupefacientes, cobra extorsiones, expendio de droga, exigencias económicas a préstamos bajo modalidad de gota a gota, desapariciones forzadas, receptación, hurto, lesiones personales e intimidaciones sistemáticas mediante actos incendiarios. Estos resultados, y más importante, se destaca la captura de alias Leo. Este es el cabecilla de zona y presunto articulador de actividades ilícitas que generan rentas criminales superiores a los 300 millones de pesos. De igual forma, invito a la comunidad a seguir denunciando oportunamente cualquier hecho relacionado con extorsión o actividades ilícitas a través de la línea 165 o 123, habilitada las 24 horas del día, en donde se resta la información ciudadana es fundamental para combatir la delincuencia y fortalecer la seguridad en el departamento de Caldas.
1: Ahí están pues las palabras del teniente coronel Luis Fernando Sandoval Rico, comandante del departamento de policía de Caldas. En Colombia, 8 de la mañana, 25 minutos ya, 8:25.

0: Hacemos una pausa y enseguida regresamos.
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1: En Colombia ya a las 8 de la mañana, 38 minutos, 8:38. En otras noticias nos trasladamos a La Dorada. Y es que en La Dorada hay 13 ciudades más caen implicados en doble homicidio por millonaria deuda. Un mega operativo simultáneo del CTI, de la policía y el ejército en el corregimiento de Guarinocito en La Dorada, Mariquita e Ibagué en Medellín permitió la captura de 4 personas. Los detenidos eran presuntamente implicados en el doble homicidio de Francisco Javier Sandoval, conocido como Morrongo, y Hernando Laverde Barón, ocurridos en noviembre de 2024 en la vía Mariquita-Victoria. Pues según las autoridades, el crimen habría sido motivado por el cobro de una deuda cercana a los 10 mil millones de pesos. Durante los allanamientos se incautó un importante arsenal. Y es que sucedió en La Dorada y Mariquita un contundente golpe en las estructuras criminales que delinquen en todo el Magdalena Medio y en las zonas aledañas. Fue proporcionado en las últimas horas por el grupo de Vida del CTI de la Fiscalía en operación conjunta con la Policía Nacional y el Ejército. Mediante diligencia simultánea de registro y allanamiento, las autoridades lograron la captura y la judicialización de 4 personas. Los operativos se ejecutaron de manera coordinada en el corregimiento de Guarinocito, jurisdicción de La Dorada, así como en los municipios de San Sebastián de Mariquita, Ibagué y Tolima. Los detenidos son señalados de participar en el doble homicidio y de un homicidio en grado de tentativa, actuando presuntamente bajo roles específicos dentro de una red delincuencial organizada. El crimen, una deuda de 10 mil millones. Y es que de acuerdo con el DOICER investigativo, las capturas están directamente relacionadas con los hechos ocurridos el 4 de noviembre de 2024 sobre la vía alterna que conecta San Sebastián de Mariquita en el departamento del Tolima con el municipio de Victoria en inmediaciones de la hacienda Amayo Luchima. En aquel ataque sicarial perdieron la vida Francisco Javier Sandoval Huitrago, conocido en la región con el alias de Morrongo, y Hernando Laverde Barón. Durante el mismo atentado resultó gravemente herido Carlos Alberto López Sarmiento, alias Gallo. Los elementos materiales probatorios se recopilaron y revelaron el oscuro trasfondo del ataque, y es que según la fiscalía, el golpe posible móvil del crimen estaría relacionado con el cobro de una deuda de altísima cuantía, estimada preliminarmente en lo cerca de los 10 mil millones de pesos. También un arsenal incautado y judicialización, y es que durante el procedimiento de allanamiento los investigadores hallaron abundante material bélico y tecnología que servirá como prueba dentro del proceso judicial. En total, las autoridades incautaron 6 pistolas y 2 armas traumáticas, una escopeta, proveedores y munición de diferentes calibres, teléfonos celulares y un computador portátil. Los 4 detenidos fueron presentados ante un juez de control de garantías y deberán responder por los graves delitos de homicidio agravado, homicidio en grado de tentativa y fabricación, tráfico y porte y tenencia de armas de fuego, accesorios y portes, municiones. En Colombia, 8 de la mañana, 42 minutos, 8:42. Noticias. Bueno, en otras noticias también más locales, se está invitando a todos los usuarios de la vía Pensilvania-Petaqueros a transitar con extrema precaución durante los próximos días, ya que a partir también de esta semana se dará inicio a importantes labores de mantenimiento y de mejoramiento vial por parte de la Gobernación de Caldas. Estas intervenciones permitirán avanzar en la recuperación de este importante corredor, mejorando las condiciones de movilidad, de seguridad y de conectividad para todas las comunidades que diariamente hacen uso de esta vía. De igual manera, se ha adelantado la gestión conjunta con la Gobernación del Tolima para desarrollar acciones en el tramo Petaqueros-Guarinó, buscando fortalecer la conectividad y el mejoramiento integral de este importante corredor vial. Pues durante la ejecución de los trabajos se recomienda conducir con mucha prudencia, respetando respetar la señalización instalada, atender las indicaciones del personal en la obra y programar los desplazamientos con tiempo debido a posibles restricciones, ¿sí? A pasos también restringidos o demoras temporales. Pues según se sigue trabajando de manera articulada para fortalecer la infraestructura vial y avanzar en el mejoramiento de nuestras vías. Esta información puede ser bien importante para todos aquellos en el oriente de Caldas que hacemos uso de esta importante vía Petaqueros hacia Guarino. En Colombia, 8:44, 8:44. También otras noticias importantes. O información bien importante para toda la comunidad del desarrollo comunitario, y es que también se vivió el quinto encuentro denominado Gobierno en tu Barrio. Esto fue en el barrio San Vicente, de aquí de Pensilvania, Caldas, un espacio que abrió el diálogo, la participación y el trabajo conjunto con la comunidad. Pues durante esta jornada compartieron con los habitantes, la administración municipal de Pensilvania compartió con los habitantes de este sector. También la Policía Nacional, también que se suma, por supuesto, se sumó a esta importante actividad, escuchando sus inquietudes y fortaleciendo las acciones para el bienestar y la convivencia ciudadana. El agradecimiento, por supuesto, de parte de la Administración Municipal a la Policía Nacional por su acompañamiento y por el compromiso en el desarrollo de esta importante actividad comunitaria. Próximamente, pues también estarán informando en qué otros sectores de Pensilvania estarán haciendo presencia. 8:45 en Colombia.
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1: Muy bien.
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3: Muy bien, en Colombia, ya las 8 de la mañana, 56 minutos, 8:56, así cerrando también el espacio noticioso informativo de los 93.1. La invitación, obviamente, para que continúen en la sintonía, oyentes, porque ya viene también toda la programación, por supuesto, ya viene también a la luz del Evangelio y toda la programación de los 93.1 de Pensilvania Estéreo. Yo soy Liz, hasta este punto y hora. No se muevan, que ya retornamos. Vamos a una pausa. Es pequeñita, ya regresamos.
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Un saludo muy especial para todos, queridos amigos, queridos hermanos que nos están escuchando a esta hora de la mañana. Les saludamos desde la parroquia Nuestra Señora de los Dolores de Pensilvania Caldas para el programa A la Luz del Evangelio. Sea este un día muy, muy bendecido, lleno de grandes alegrías, lleno de grandes realizaciones en Dios. Saludamos a las personas que se encuentran en la sintonía, en el trabajo, en los lugares de trabajo, bien sea en el campo o aquí en el pueblo, en los municipios vecinos, en los centros poblados. Saludamos a nuestros hermanos de los corregimientos de Bolivia, San Daniel, Pueblo Nuevo y Arboleda. Igualmente saludamos a los de los municipios hermanos de todo el oriente de Caldas, también del occidente de Cundinamarca, del sur de Antioquia, en fin, de tantas partes a donde llega la señal de Pensilvania Estéreo 93.1. En este nuevo día de vida que el Señor nos regala, damos gracias a Él por todas sus bondades, por su misericordia infinita. Damos gracias al Señor porque nos bendice con salud, nos bendice también con oportunidades de trabajo, nos bendice el Señor con amistades, con la familia, con la iglesia, con el don de la fe. Hoy damos gracias al Señor porque es bueno y es misericordioso con todos nosotros. Qué bueno es entonces que nos pongamos en manos de Dios. Hoy es 12 de mayo de este año 2026, es martes de la sexta semana del tiempo de la Pascua. Nos vamos preparando para unas fiestas muy bonitas que siguen a continuación en la vida de la Iglesia. El próximo domingo celebramos la fiesta de la Ascensión del Señor al cielo, es decir, el Señor que asciende por su propia virtud, por su propio poder al cielo y allí se sienta a la derecha del Padre. Y dentro de 15 días aproximadamente estaremos celebrando Pentecostés, la fiesta de la Iglesia, la fiesta del nacimiento de la Iglesia, el cumpleaños de la Iglesia, la venida del Espíritu Santo sobre los apóstoles, sobre la Virgen María y en general sobre todos nosotros. Vamos entonces a hacer la oración encomendándonos al Señor en este nuevo día de vida que Él nos regala. Gloriosa aurora de este nuevo día, despierta en nuestras almas la alegría de ver nuestro Señor glorificado, vencido ya la muerte y el pecado, Jesús llena de luz y el mundo entero. De cuantos vivirán, Él el primero entró en la luz de eternas claridades, glorioso ya sin fin de eternidades. Torrente de alegría, salte y fluya el grito jubiloso de aleluya. Los hombres y los pueblos lo repitan, sus vidas en el Cristo resucitan. Jesús, presente y vivo en tus hermanos, acoge nuestras manos en tus manos, conduce el caminar de nuestras vidas por sendas de vivir ya redimidas. Recibe, Padre Santo, la alabanza del pueblo que te aclama en la esperanza de ser junto a tu Hijo eternamente, reunido por tu Espíritu clemente. Amén.

0: Bueno, el Evangelio de este día está tomado de San Juan en el capítulo 16, versículos 5 a 11. En aquel tiempo dijo Jesús a sus discípulos: ahora me voy al que me envió, y ninguno de ustedes me pregunta, ¿a dónde vas? Sino que, por haberles dicho esto, la tristeza les ha llenado el corazón. Sin embargo, les digo la verdad, les conviene que yo me vaya, porque si no me voy, no vendrá a ustedes el Paráclito. En cambio, si me voy, se lo enviaré. Y cuando venga, dejará convicto al mundo acerca de un pecado, de una justicia y de una condena. De un pecado, porque no creen en mí. De una justicia, porque me voy al Padre y no me verán. De una condena, porque el príncipe de este mundo está condenado. Palabra del Señor. Gloria a ti, Señor Jesús. Bueno, muy buenos días para todos. Pedimos bendiciones del Señor en esta mañana para ustedes que están en sus casas o en sus lugares de trabajo. Que sea el Señor el que siga bendiciendo nuestras mañanas, que cada despertar siga siendo un camino de esperanza. Hoy la reflexión del Evangelio la podríamos interpretar como el adiós al siempre juntos. Del adiós al siempre juntos. Jesús les dice a sus amigos algo que suena contradictorio. Les dice: les conviene que yo me vaya. ¿Cómo puede convenirnos que la fuente de nuestra alegría se retire? La respuesta es el Paráclito, o sea, el Espíritu Santo, el Consolador, el Abogado, el Defensor. Mientras Jesús estaba físicamente en la tierra, estaba al lado de sus discípulos. Al enviarnos su Espíritu, Él pasa a estar dentro de sus discípulos, dentro de nosotros. Jesús reconoce el sentimiento de los discípulos. No ignora el dolor de ellos, así como Jesús no ignora tu dolor ni tu soledad, pero te invita a mirar más allá. A veces Dios permite que algo se mueva de su lugar en nuestra vida para que podamos recibir algo más profundo, una fuerza interior que no sabíamos que teníamos. No eres un huérfano espiritual. El Paráclito es tu defensor. En los momentos donde el mundo te juzga o te sientes condenado por tus propios errores, el Espíritu susurra la verdad, que eres libre, que el príncipe de este mundo, el miedo, el odio, el caos, el egoísmo, el rencor, ya ha sido vencido. La justicia de la esperanza. Jesús dice que el mundo será convencido de una justicia porque Él va al Padre. Esto significa que el bien ha triunfado definitivamente. Su victoria es la garantía de que tu historia no termina en derrota, sino en la gloria del encuentro final. Recuerda, a veces sentimos que Dios se ha ido, que estamos solos ante la tormenta, pero Jesús nos asegura hoy que su aparente ausencia es solo una nueva forma de estar presente. No estás solo en tu batalla. El Consolador camina en tu respiración. Piensa en tus buenos pensamientos y te sostiene en tus noches más largas. Que esta verdad te dé descanso hoy. El cielo no te ha abandonado, se ha mudado a tu interior. Si dejas que el Espíritu Santo tome el control, esa tristeza que hoy llena tu corazón se transformará lentamente en una paz que nadie te podrá arrebatar. Un saludo pues en este día, miles de bendiciones. En este día que el Señor nos regala, día en el que Él nos está prometiendo el Espíritu Santo. Con las lecturas de la palabra de estos días y también con las oraciones que tenemos en la Eucaristía, la Iglesia nos va disponiendo para la celebración de Pentecostés. Es como una novena que hacemos ciertamente al Espíritu Santo. También yo les invito para que en estos días hagamos la novena al Espíritu Santo, nos dispongamos interior y espiritualmente para la venida del Señor, para la venida del Espíritu Santo, el que llega a la Iglesia, el que llega a sus discípulos, que llega a cada uno de nosotros para infundirnos el coraje, la valentía, de manera que sigamos adelante profesando nuestra fe, dando testimonio de ella con amor. Que María Santísima, la Reina, en este mes de mayo, a quien nos encomendamos, ella que acogió al Espíritu Santo en su ser, en su corazón, también nos siga acompañando a todos en este proceso, de manera que recibamos con ardiente fe al Espíritu Santo vivificador en la próxima fiesta de Pentecostés.
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0: Bueno, vamos a reflexionar en lo siguiente. No lo leas así. La palabra de Dios no es un libro que nos informe de algo. Él no habla, Él no cuenta, no predice. Es un susurro. Quizá estás cansado de la noticia, de la planificación, del pronóstico, de la técnica, de la hipótesis científica, del elucubrar de los filósofos. Todo esto es útil, digno, respetable. Al menos debiera serlo. Pero ese no es el mensaje del libro sagrado, de la palabra de Dios. No lo leas así. Un botón en flor, una semilla minúscula que puede después transformarse en un árbol del que surja luego una pequeña cabaña. Con el tiempo puede tal vez llegar a una recia estructura firme ante el mugido del huracán. Pero ahora, pequeñita, guarda el gemido de la yema que se abre a la luz, la suavidad de la brisa, la promesa de una vida. Eso anhela ser el libro de la palabra de Dios, suavidad de brisa, promesa de una vida. Léelo así, como quien sueña, como quien lleva una llamita al viento. Por eso leemos la parábola del sembrador, cuando el sembrador salió a sembrar y sembró unos granos, unos cayeron en el camino, vinieron los pájaros, se lo comieron, otros cayeron en un terreno rocoso, apenas había tierra allí, y como la tierra no era muy profunda, entonces brotaron enseguida, y en cuanto salió el sol se quemaron, se abrazaron por falta de raíz, otros cayeron entre unas espinas, y los espinos crecieron, ahogaron esa semilla, otros granos cayeron en tierra buena y fueron dando grano, unos 100, otros 60, otros 30. Nos dice esa parábola que está en San Mateo 13, del 4 al 9, quien tenga oídos que oiga. Entonces, la palabra de Dios es para que la tengamos siempre en nuestro corazón. No es simplemente un libro. No es para tenerla allí en casa como un adorno, como un objeto, como un mueble, sino que es el mensaje que el Señor tiene para transmitirnos, que puede transformar nuestra vida. Puede ser que nuestra vida se esté volviendo como una vida sin sentido, una vida gris, una vida triste, una vida sin alegría. Pues ahí está la palabra de Dios, el Señor dándonos su mensaje que nos anima, que nos orienta, que nos ayuda todos los días de nuestra vida para que sigamos enfrentando las situaciones que el mundo nos presenta, situaciones quizás difíciles, quizás alguna enfermedad, quizás algún tropiezo económico, quizás alguna preocupación familiar o una decepción amorosa, un desengaño, en fin, bueno, tantas cosas que nos puede presentar la vida, pero ahí está el Señor animándonos y orientando nuestro ser, nuestra vida, con su palabra bendita. Entonces, no leamos la palabra de Dios, la Biblia, como decíamos al inicio de esta reflexión, como si fuese un libro de noticias o la palabra de Dios buscando en ella algo científico, algunas cuestiones de historia universal, en fin, no podemos acercarnos al libro santo como si fuera un libro de ciencias o un libro de filosofía. Es el libro de la vida, es el libro que nos ayuda a vivir todos los días y a encontrarnos cada día más con Dios y con nosotros mismos.
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0: Bueno, nos están dejando el saludito aquí en el Facebook de Pensilvania Estéreo. Nos dice Diana Cristina Gudelo Espina, padre, feliz y bendecido día también para usted. Apreciada Diana Cristina, en este nuevo día que el Señor nos regala, en este día 12 de mayo, un saludito para usted. Isleno Campo Campo, feliz y bendecido día, padre, Dios lo bendiga desde Bogotá. También para usted, don Isleno, miles bendiciones, que este saludito llegue hasta allá, hasta su casa, hasta su familia, en la capital de la República. Para don Isleno Campo, Nani Velázquez, excelente día, padre Hugo. Dios lo cuide siempre también a usted, apreciada Nani, que el Señor la siga bendiciendo, la cuide y la proteja junto a su familia. María Beatriz Echeverry, buenos días, padre Hugo, Dios lo bendiga. Gracias por su mensaje. Pongo en oración a los privados de la libertad de Pensilvania, a mi hermano Alonso en el patio 1 de la penitenciaría. A don Alonso también le enviamos un saludo lleno de afecto, de esperanza, que sea el Señor el que le siga regalando el consuelo y esa certeza de saber que lo más importante es la libertad del corazón, la libertad interior. Gloria Inés Salazar Jaramillo nos dice, feliz martes, acompañados del ángel de la guarda. Gracias, Padre. Sí, así es. Pedimos la compañía y la asistencia de los santos ángeles de Dios, especialmente del ángel de la guarda de cada uno, para que podamos ir por el camino libres de todo mal, de todo peligro. Liliana González, buenos días, padre Hugo. Feliz y bendecido día, que Dios te bendiga siempre. Gracias por llenar nuestro corazón con la palabra de Dios y alimentar nuestra alma. Para saludar a mis padres, Nidia Giraldo y Eno González, en el sector de la Inmaculada, a mis hijos Jonales, Karen Sofía. Nos habla Liliana González desde la vereda del Criserio. Feliz y bendecido día. También para usted, apreciada Liliana, para sus padres, para sus hijos, que el Señor les siga guardando, les ayude y les proteja siempre. También aquí en el WhatsApp nos dice Miriam Pamplona, un saludito también para usted, apreciada Miriam Pamplona, el Señor la guarde, la ayude, el Señor la proteja en todos sus caminos. Gerardo Alonso Cortés nos dice un saludo especial para ustedes, los padres de la parroquia, que Dios los bendiga también para usted, apreciado don Gerardo, para su especial familia, muchas bendiciones en este nuevo día. Saludando muy cordialmente a todos ustedes por este grandioso programa, La Luz del Evangelio. Qué rico cada mañana saberlos tan cerca de los que lejos, muy lejos estamos. Saludos a mi padre Alberto Quiseno en Yarumal, allá en Samaná, junto con toda su familia, que los amamos, de parte de sus hijos aquí en Bogotá, Lorena, Eugenia y Carlitos. Un saludo a toda esta familia, esta especial familia, esta querida familia de la vereda Yarumal en Samaná, de parte de sus hijos que se encuentran en Bogotá. Un saludo para todos, que el Señor les guarde, les proteja y les ayude en sus trabajos, en sus ocupaciones. Padre Hugo, muy buenos días, Dios te bendiga siempre, gracias por el Evangelio que nos regala todos los días, muchas bendiciones para todos ustedes, desde la vereda Morrón, Sandra Yanet Bedoya, también para usted, apreciada Sandra, y para su querida familia, miles bendiciones en este día. Nos escribe también María Eugenia de Caparrapí, muy buenos y bendecidos días, Padre. Aquí, como siempre, en Caparrapí, en la sintonía, en la full sintonía iluminada con la luz del Evangelio. Un especial saludo para usted, María Eugenia, y para todos nuestros buenos amigos de Caparrapí, en Cundinamarca. Que sea el Señor el que les proteja y el que les ayude en todos sus trabajos, en sus estudios, en todo lo que emprenden. Muy feliz y placentero día, día martes, lo mejor. Cada día te deseo, Padre, bendiciones. Atentamente, María Suani, desde el sector Chiquinquirá. También para María Suani, un saludo muy, muy especial allí en el sector Chiquinquirá. Soledad Ríos, Padre Hugo, muy buenos días. Feliz y santo día. Dios te bendiga también a usted, apreciada Soledad, y a toda su querida familia. Muchas bendiciones en este nuevo día que el Señor, por su bondad, por su misericordia, nos regala. Nos dice Marianely García Rodríguez, feliz y bendecido día, saludos a mi mamá, Noviola Rodríguez, en Viboral, Samaná, desde Pensilvania. También un saludo, pues, para doña Noviola, allá en la vereda Viboral. Hay muchos que nos escuchan de los campos del municipio de Samaná. Para todos, un especial saludo también a nuestros hermanos de aquí, del campo del municipio de Pensilvania. Un saludo en el Señor. Bueno, entonces, mañana es ya miércoles 13 de mayo, día de Nuestra Señora de Fátima. Nos están invitando los señores obispos a través de la conferencia episcopal para que renovemos la consagración al Inmaculado Corazón de María. Mañana, miércoles 13 de mayo, vamos a hacer la peregrinación a Piamonte, el cerro tutelar de Pensilvania, el cerro de la parroquia Piamonte. Entonces vamos a peregrinar desde las 3 de la tarde. Nos vamos a encontrar allí en la entrada para subir rezando los misterios del Santo Rosario, y una vez allí en el cerro celebremos la Santa Misa como una manera de consagrarnos a la Virgen Santísima y consagrar también nuestra patria a su intercesión. El día jueves 14 de mayo, estaremos celebrando al Señor de los Milagros. Todos los devotos pueden en estos días apuntar las intenciones en el despacho parroquial para la celebración. Será a las 3 de la tarde, como todos los 14 de mes. También en este día en la tarde iniciamos la reunión de vicaría a los sacerdotes. Esta vez va a ser en la parroquia de Bolivia, Nuestra Señora del Perpetuo Socorro. Estaremos la tarde del jueves y la mañana del viernes, los sacerdotes reunidos para planear la acción pastoral en nuestras parroquias, para encontrarnos. Será un momento de fraternidad, un momento para estar también con la comunidad. En las horas de la noche tendremos la Santa Misa y la posibilidad de las confesiones para quienes deseen allí en la parroquia de Bolivia. A propósito, hoy 12 de mayo está cumpliendo años el padre Yorman Berardo Gutiérrez, párroco de Bolivia. Para él un saludo y muchas bendiciones, que el Señor les siga regalando abundante vida y salud. El viernes visitaremos las veredas de a las 3 de la tarde La Esperanza y a las 4 de la tarde La Armenia. Entonces estaremos visitando a estas veredas el día viernes 15 de mayo, a las 3 de la tarde La Esperanza y a las 4 de la tarde La Armenia. Desde ahora también queremos saludar a todos los maestros, porque el 15 de mayo es el Día del Maestro. Les saludamos y reconocemos esta labor tan especial, tan fundamental en nuestra sociedad, la labor de educar a nuestros niños, a nuestros jóvenes, la labor de acompañarlos para que sean personas con rectos valores, con virtudes cristianas. Dios les pague a todos los maestros por esta tarea que con tanto entusiasmo, que con abnegación también tienen ustedes. O sea, que sea pues el Señor, el Espíritu Santo, el que les siga acompañando en esta misión tan fundamental para nuestra sociedad. El mismo día viernes a las 3 de la tarde tendremos la coronilla de la Divina Misericordia aquí en nuestra parroquia, a las 3 de la tarde. El día sábado 16 tendremos Santo Rosario de Aurora a las 5 y media de la mañana, y nos dirigiremos hacia el sector mariano para celebrar allí la Santa Misa. Recordemos, estamos en el mes de mayo, mes de nuestra madre, mes para que honremos, para que veneremos a nuestra Reina del Cielo y para que nos encomendemos a su santa y poderosa intercesión. La comunidad Lazos de Amor Mariano está invitando al retiro espiritual que comienza el jueves 14, o sea, pasado mañana, en la Casa de Encuentros Padre Daniel María López, hasta el próximo domingo, desde el jueves 14 hasta el domingo 17, se tendrá el retiro espiritual. Mayores informes en el despacho parroquial de nuestra parroquia. Que el Señor entonces les proteja, les ayude, les guarde siempre. María Santísima les acompañe en este nuevo día de vida que Él nos regala. La bendición de Dios Todopoderoso, Padre, Hijo y Espíritu Santo, descienda sobre todos, les acompañe siempre. Un feliz y bendecido día.
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1: En Pensilvania Estéreo son las 9:34 minutos.
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5: El cordial saludo para todos y cada uno de ustedes, mis queridos y estimados oyentes. Les habla el doctor Germán Perdomo, naturópata y quiropráctico con más de 30 años de experiencia. Continuamos con esta semana especial, Semana de la Salud Digestiva, la guerra declarada contra la bacteria Helicobacter pylori, la gastritis y las úlceras. Y hoy quiero decirles algo muy claro. Usted puede tener una bacteria en el estómago y no saberlo. Muchas personas viven con acidez, con ardor, con dolor en la boca del estómago, inflamación, gases, mal aliento y creen que es una gastritis normal, pero muchas veces es Helicobacter pylori, esta bacteria tan peligrosa. Pero como siempre y todos los días, mis queridos y estimados oyentes, dedicamos unos segundos a hablar con Dios a través de la oración. Padre Celestial, hoy colocamos en tus manos la salud de cada persona que escucha este programa. Tú conoces sus dolores, sus enfermedades y sus preocupaciones. Señor, sana sus cuerpos, limpia su organismo y permite que cada oyente tome decisiones a tiempo para mejorar su salud. Esta súplica sincera te la hacemos llegar no porque seamos merecedores, sino por medio de tu Hijo amado Cristo Jesús. Amén, amén y amén. La bacteria Helicobacter pylori es una bacteria que vive en el estómago, tiene la capacidad de resistir el ácido gástrico y puede permanecer allí durante años. Puede producir una gastritis, una inflamación, úlceras y daño progresivo del estómago hasta romper la pared de la mucosa. Estos síntomas son muy comunes. Preste mucha atención si usted está presentando ardor constante, acidez frecuente, dolor en el estómago, inflamación abdominal, llenuras, todo lo que come le cae mal, si en la mañana amanece con el abdomen plano y por la tarde tiene ese estómago bien abultado, es porque hay estas llenuras, estas náuseas, mal aliento y algo muy importante, muchas personas no sienten síntomas al inicio, pero están infectados con la bacteria Helicobacter pylori, que es la causante de muerte a nivel mundial. Y aquí viene lo más importante, hoy es el día que ya podemos saber si usted tiene esa bacteria de forma rápida. Porque realizamos el examen por reactivo rápido, efectivo y seguro. En tan solo 10 minutos sabemos si usted está infectado con la bacteria Helicobacter pylori. Sin procedimientos complicados, rápido, confiable. Esto permite tomar decisiones a tiempo. ¿Por qué es tan importante detectar esta bacteria? Porque es la forma de cómo la podemos atacar. Si conocemos el enemigo, podemos atacar a ese enemigo. Porque si no se trata a tiempo, puede generar esta bacteria. La gastritis crónica, las úlceras, el daño progresivo del estómago y en algunos casos puede aumentar el riesgo de cáncer gástrico digestivo. No es para asustarse, pero sí para actuar a tiempo y tomar acción. 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Pero recuerde, esto ayuda, pero lo más importante es saber si tiene o no esta bacteria para poder tomar el tratamiento sanador, el tratamiento curativo. 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Podemos hacer una terapia neural, podemos hacer quiropraxia. Tenemos un portafolio muy amplio en la medicina alternativa para poderlo ayudar a orientar y una orientación completa en medicina natural, en medicina ancestral. 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Si usted está presentando, mi querido y estimado oyente, esa inflamación, ese dolor, si usted tiene una sintomatología muy marcada, toma un vaso de agua y ya tiene inflamación en el estómago. No deje pasar esta oportunidad. Dese la oportunidad usted de mejorar su problema de salud. Sepa si tiene, si es portador, si está infectado por esta bacteria Helicobacter pylori, que es una de las causantes de muerte a nivel mundial porque genera cáncer de estómago. No sea usted la siguiente víctima de esta bacteria Helicobacter pylori. Nosotros tenemos cómo detectarla y también tenemos cómo tratarla, cómo erradicarla con medicina alternativa, con medicina natural, con el naturismo español, con la medicina de Dios, para que usted mejore su calidad de vida. Por eso hacemos este llamado. 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Recuerde muy bien, si usted está presentando esta sintomatología como ardor constante, acidez frecuente, cualquier cosa que consuma, siente como si el pecho y la garganta le estuviera saliendo candela, siente ardor, dolor e inflamación, puede ser esta bacteria Helicobacter pylori. Hay dolor en el estómago, en lo que llamamos la boca del estómago. Esto es la zona epigástrica. Usted la puede medir donde termina el huesito del pecho, que es el esternón, tres dedos por debajo de este huesito. Ahí es la zona epigástrica, la boca del estómago que llamamos comúnmente. Si usted oprime y siente dolor, siente inflamación, muy posiblemente está infectado por esta bacteria y hay que hacerle el tratamiento de forma inmediata. Si hay inflamación abdominal, todo el estómago se inflama, hay posibilidades de que tenga esta bacteria. Si usted consume cualquier cosa, una cucharada de sopa, de arroz, cualquier cosa que coma, ya tiene una llenura, puede ser esta bacteria Helicobacter pylori. También presenta náuseas, ganas de vomitar, puede ser que tenga la bacteria. Si usted en la mañana o en cualquier momento del día está presentando halitosis, mal aliento, mal sabor en la boca, la lengua blanca, la lengua muy pastosa, puede ser que sea por problemas de la bacteria Helicobacter pylori o que el hígado está demasiado recargado. Y algo muy importante, muchas personas no sienten ningún síntoma, pero tienen la bacteria. Por eso es tan importante hacer el examen. Hacemos el examen con reactivo, rápido, efectivo y seguro en tan solo 10 minutos. Sabremos si usted está infestado con la bacteria Helicobacter pylori. Ahí les dejo la invitación, mis queridos y estimados oyentes, para que ustedes participen de cualquiera de nuestras brigadas de salud donde estamos llegando para que usted mejore su calidad de vida con la medicina alternativa, con la medicina natural. Soy el doctor Germán Perdomo, naturópata y quiropráctico. El problema no es la bacteria. es no detectarla a tiempo. Que Dios bendiga su vida, su salud y su familia. Bendiciones.
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4: Consejos para la salud. Los esperamos cordialmente en una próxima emisión. Por su atención, muchas gracias. 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
15: En Pensilvania Estéreo son las 10, 4 minutos.
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0: Ay, ay, ay, amor, ¿qué pasa? Esta es la música de Silvana Di Lorenzo y esta canción es llamada Palabras en Colombia. Ya tenemos las 10 de la mañana, 16 minutos, 10 con 16 es la cosa. Y así va avanzando esta mañana, donde compartimos lo mejor de la música romántica, como siempre, de esas canciones lindas que nos llegan al corazón, que nos tocan las más profundas vibras de nuestro ser, que nos transportan también a otras épocas, ¿sí? Ay, ay, ay, recordar es vivir, ¿cierto? Recuerdos de siempre a esta hora a través de los 93.1. Buenos días a toda esa audiencia que acaba de entrar en sintonía, a los que van llegando, buenos días, buenas, bienvenidos. Y esos que son fieles a nuestra sintonía desde muy temprano también, feliz y bendecida mañana. A esta hora, saludando a toda la audiencia que nos acompaña desde Samaná, muchas gracias por todos esos reportes de sintonía, a toda la gente que nos acompaña desde las Mercedes Manzanares también, buenos días gente de Manzanares, buenos días gente de Bolivia, buen día gente de Marulanda Caldas, a la gente de Marquetalia también. Oiga, doña Inés, yo sé que doña Inés allí en la calle Versalles de Marquetalia siempre escucha recuerdos de siempre, a ella le envío un abrazo así fuerte. Ay, qué belleza.
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0: En recuerdos de siempre, una mañana deliciosa, ¿cierto? Para estar disfrutando de toda esta música. Una mañana, bueno, estaba soleada, ya está fresquita, no llueve, no hace frío, está ahí como neutro, pero sí hay bastante nubosidad, el clima bastante cambiante, la verdad. Pero bueno, desde aquí les seguimos inyectando a todos ustedes buena energía, buena vibra, a través de la buena compañía, con la mejor programación musical. La verdad que acompañar los quehaceres, ¿no? Las labores diarias con la música, lo mejor. ¡Qué rico! Como siempre, nuestros contactos telefónicos habilitados, mis oyentes. Recuerden que ustedes se pueden comunicar ya mismo con nosotros. Me pueden contar, ¿sí? Me pueden contar dónde están amplificando, si quieren saludar a alguien, si le quieren dedicar una canción, ¿por qué no? No se pierdan esas bonitas costumbres, hombre. ¿Sí? Y nos cuentan dónde están amplificando, dónde están escuchando, ¿dónde? Quiero saber, ¿qué están haciendo? ¿Sí? A ver. Doña Leti, muchas gracias. Buenos días. Oye, doña María Livia Ruiz. Yo le envío un abrazo fuerte. Ella es una de las fieles oyentes también allá. El Morro Alegre Samaná. Ay, Dios mío, ¿cómo así, doña? Doña María, eso se llama la edad del cóndor. Ay, qué pecado, me disculpo yo. Se llama edad del cóndor. Bueno, pero pasa y para allá vamos todos, ¿yo? No me preocupe, así que por el momento, nada, pues tomar bebiditas. Yo le creo mucho a la naturaleza, hay que ayudarle un poquito al cuerpo con todo este tema de la naturaleza, ¿no? Sí, en serio. Sí, sí, sí, nada mejor. Y por supuesto, ah, bueno, ok. Hay varios con la edad del cóndor, dice acá, con ese problemita, oiga. Ay, Dios mío. Bueno, ahí están mis oyentes escribiendo, los oyentes están escribiendo ya, a nuestra línea telefónica de WhatsApp, el 311-721-0900, 311-721-0900, ¿sí? Ese es nuestro contacto donde los oyentes están dejando su mensajito, su mensaje, su nota de voz, lo que quieran, programando su canción favorita también. Y tenemos el contacto telefónico para que ustedes se comuniquen también a través de llamadas al 311-341-6551. Así de sencillo. Yo soy Liz, hasta las 12 del mediodía, ¿sí? Les voy a hacer compañía por aquí, programando entonces al Control Master, pero ustedes el control de la programación, ¿listo? Bueno, a Paola, que nos está acompañando acá desde Pensilvania, ¿sí? Listo, vale, a ver. Paola desde Pensilvania, Paola, muchas gracias, vale. Listo, ya miramos, ya se la programo, no hay problema. Quiero saludar a Vanessa también, que nos está acompañando desde Río Claro, dice acá. Ok. Saludando también a toda la audiencia desde Suaté, en el departamento de Cundinamarca. Allí nos está escuchando, dice Cecilia. Doña Cecilia Vaina, vale, doña Ceci. Muchísimas gracias a toda la gente del departamento de Cundinamarca, ¿sí? Gracias por estar con nosotros, por hacer parte de la selecta audiencia de Pensilvania Estéreo, ¿vale? Ok. A ver, saludamos por aquí, estamos saludando, dice a doña Esther, que nos está acompañando también, a la gente desde La Rioja. Oiga, por supuesto, todos los sectores, los barrios, las veredas, los corregimientos, todos los sectores, toda la gente de Pensilvania que hasta ahora nos escucha, nos amplifica. A doña María. Hola, doña María, ¿cómo está? Doña María, que está con nosotros desde Caparrapí, en el departamento de Cundinamarca. Dios me la bendiga, doña María. Qué bueno saludarla. Carlos, a ver, por aquí. Carlos Murillo dice aquí, vale, listo. A toda la gente de la sierra, es una vereda del departamento. A ver, esto, la sierra es de Mariquita, ¿sí? Bueno, me confundí, ¿de Mariquita o de Fresno? Me cuenta, oyente, yo. No me dejé así que no puedo dormir. 10 de la mañana, 22 minutos. Buenos días también a toda la gente que nos está acompañando, a Gonzalo. También nos acompaña desde la vereda Cartagena, la cosa, ¿sí? Gonzalo, buenos días. Muchas gracias por estar con nosotros. Envío dedito arriba, Dios me lo bendiga. A ver, por acá también nos está acompañando. Buenos días. La guitarra llora. Mari desde Marquetalia. Mari, buenos días, Dios la bendiga. Listo, ya viene en camino, ya se la programamos, no hay problema. Ah, vio que ahí está doña María, vea. Doña María Livia, buenos días. Ay, qué hermosura, vea pues. Lo bonito del campo, vea los oyentes acá compartiéndome sus imágenes. ¿Qué están haciendo a esta hora? Vea, ya está cuidando sus animalitos, los paticos. Qué cosa tan hermosa. Muchas gracias, doña María. Dios la bendiga. Eso. A ver, saludamos por acá. Más oyentes que siguen escribiendo. Hay gente desde Bolivia. Hola, buenos días, los fieles oyentes. Buenos días, dice por acá Sandra Caicedo. Hola, Sandra, buenos días. Dios la bendiga, gracias. Listo, muchísimas gracias. Algo de lo que programan los oyentes. Vamos a continuar y cerrar esta media hora de programación. Él es Miguel Bosé, Amante Bandido.

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1: Ajá, seguimos. Brindo por ti y por mí es algo de lo que nos entrega Tormenta a esta hora donde iniciamos media hora más de programación a las 10 de la mañana, 36 minutos en Colombia. Escuchas Recuerdos de Siempre.

0: 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Algo de lo que nos entrega José María Napoleón, y esta canción se llama Corazón Bandido. 10 de la mañana, 43 minutos ya en toda Colombia. Ay, Dios mío, ¿cómo avanza? ¿Cómo corre el tiempo? ¡Qué rico! La estamos pasando con toda esta programación hermosa que le llega a uno definitivamente al corazón, ¿cierto? Bueno, contándoles a los oyentes que hoy martes 12 de mayo es el Día de la Enfermería, Día Internacional de la Enfermería, conocido también como el Día de la Enfermera, y que se celebra cada año el 12 de mayo. Así que a todas las enfermeras, a todas las que se dedican a esta hermosa e importante labor para todas las sociedades, exaltamos su día, la saludamos a través de los 93.1. Les deseamos lo mejor, que Dios las bendiga siempre.
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0: Pues la labor de la enfermería es esencial para salvar vidas, para prevenir enfermedades y para favorecer la recuperación de los pacientes, por lo que esta fecha es una oportunidad para reconocer su compromiso, su vocación y su aporte fundamental a la sociedad. Pues a continuación, a través de Pensilvania Estéreo, le explicamos a usted por qué se celebra el Día Internacional de la Enfermería y cuál es su origen. Lema de la campaña por el Día de la Enfermera, ¿sí? El lema en este 2026 es: las enfermeras empoderadas salvan vidas. ¿Sí? En el 2025 el lema fue:

nuestras enfermeras, nuestro futuro. Cuidando de las enfermeras, fortalecemos la economía. Este mensaje destaca la importancia de invertir en el bienestar, en la formación y en las condiciones laborales de las enfermeras como una estrategia clave para el desarrollo social y económico. ¿Por qué se celebra el Día de la Enfermería? Pues el Día Internacional de la Enfermería tiene su origen en el año 1965, cuando se estableció que esta profesión sería homenajeada cada 12 de mayo en conmemoración del nacimiento de Florence Nightingale. ¿Sí? Florence, que nació en el año 1820 hasta 1910, y fue una enfermera, escritora y estadista británica, considerada la precursora de la enfermería moderna. Su trabajo revolucionó el cuidado de los pacientes, especialmente en lo relativo a la higiene y la organización hospitalaria. Fue conocida como la Dama de la Lámpara, apodo que recibió tras atender de forma voluntaria a soldados heridos durante la Guerra de Crimea en 1854. Por las noches se recorría los pasillos con una lámpara para asistir a los heridos, realizando rondas silenciosas en todos los hospitales militares. Pues aunque la conmemoración comenzó a difundirse en la década de 1960, no se oficializó hasta 1974, cuando el Consejo Internacional de Enfermería la reconoció formalmente. Pues esta organización, fundada en 1899, representa a más de 130 asociaciones nacionales de enfermería en todo el mundo. Quizás un poco de historia de la enfermería, y es que la enfermería es una profesión con una larga trayectoria histórica y una evolución constante. ¿Sí? Se cree que la primera escuela de enfermería surgió en la India alrededor de los años 250 antes de Cristo, y que inicialmente solo podían acceder a ella los hombres. ¿Sí? Los primeros registros escritos sobre la profesión datan aproximadamente de los años 300 después de Cristo, durante el Imperio Romano, cuando se construyeron hospitales para atender a los soldados y civiles, donde enfermeras y enfermeros trabajaban juntos a los médicos. Pues en el Imperio Bizantino, estos profesionales se encargaban tanto del cuidado como del diagnóstico de enfermedades. Pues durante la Edad Media, la enfermería tomó un nuevo impulso gracias a la expansión de la atención médica promovida por la Iglesia Católica, sentando las bases de prácticas que posteriormente pues darían lugar a la medicina moderna. Uno de los mayores avances en la enfermería contemporánea fue impulsado por Florence, quien introdujo normas de higiene que lograron reducir significativamente la mortalidad hospitalaria. Pues les cuento que en el año de 1860 se inauguró en Londres la primera escuela moderna de enfermería, donde las propias enfermeras se encargaban de formar a las futuras profesionales, elevando así el nivel de capacitación y de profesionalización. Con el tiempo, la enfermería ha incorporado diversas especialidades, lo que permite una atención más específica y eficiente según las necesidades de cada paciente. Actividades para celebrar el Día Internacional de la Enfermería son muchas. Para este día existen eventos a nivel nacional e internacional, organizados especialmente por asociaciones o organizaciones vinculadas a este sector. Por ejemplo, cada año, el Consejo Internacional de Enfermería lanza una campaña con el fin de visibilizar la profesión y reivindicar, ¿sí?, la mejor de las condiciones de estos profesionales. Y es que de verdad cumplen un rol fundamental en toda la sociedad. Y pues algunas ideas para participar de este día es practicar, participar en las actividades organizadas por las organizaciones de enfermerías de la localidad. Si usted cuenta con una de estas actividades cerca de su localidad, pues participe, ¿sí? Ahí está, realizar también videos de redes sociales donde ustedes pueden felicitar. Yo sé que muchos pueden tener a su enfermera favorita. Hágale un videito, felicítela. Felicite a todos estos profesionales. Pueden dirigirse también a algún familiar, sí, o un amigo que se dedique a esta profesión. Compartir también imágenes, sí, de reconocimiento también en las redes sociales. Un hashtag, por ejemplo, de la campaña.
Ajá, son muchas, muchas, muchas. Oiga, y es que hay otras fechas también para conmemorar a las enfermeras. Día Internacional de la Matrona, que es el 5 de mayo. Día Internacional del Auxiliar de Enfermería, que es el 14 de julio. Día Nacional del Enfermero y Enfermera en México, el 6 de julio.

0: corazón del hospital, obviamente, por la pasión y el compromiso que inspiran a cada uno de los pacientes. ¡Feliz día! ¿Sí? 10 de la mañana, 50 minutos, 10 con 50. Ay, ay, ay, a esta hora vamos a continuar entonces, ya casi que cerrando también una hora de programación, un bloque musical. Saludando a Rubén Castaño, que nos está acompañando desde San Luis, Marquetalia. ¿Sí? Esa es la cosa, Rubén. Ya viene la canción, claro. No hay problema, una guitarra llora, dice aquí. Vale, listo. Ajá. Saludamos a Betty también, hola. A la gente, dice acá, familia Cervantes, es la cosa. Muchas gracias, feliz y bendecida mañana, gracias por ser parte. Tenemos oyentes también que nos dejan su reporte de sintonía. A ver por aquí.
1: Señorita, espero que estén muy bien.
0: Muchas gracias.
1: Me hagas el favor de regalarme la información de la boletería.
0: Ah, bueno. Ay, Dios mío. Esto es otra cosa, listo. Ay, ay, ay, no le digo, María, haga filtro, haga filtro. Ay, Dios mío. Bueno, en fin, y saludando también por acá, vea, María. Sí. 10:51, venga, cerremos mejor esta hora de programación con algo de lo que nos entrega este gran artista. A ver, por acá, por acá.

Ay, sí, pero no cualquier tipo de clásico, ¿no? Los mejores clásicos del recuerdo los encuentra usted aquí, los escucha aquí en los 93.1. Y esto es algo de lo que nos entrega Luis Ángel. Se llama Un amor que termina así.

0: Regresamos en momentos.
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2: Exactamente. Sí. Estamos compartiendo los mejores clásicos del amor. Ahí estaba Joey de Simcon a ti y saludando a toda nuestra audiencia que nos está acompañando. Johan, hola. Muy bien, a esta hora saludamos también fuerte abrazo a la gente de la ciudad de Los Puentes, sí, a la gente de Onda Tolima en el barrio Concordia, que la cosa, sí. Una amiga muy querida, muy de la casa también, que nos está acompañando desde allí, programando buenas canciones, gracias. El dedito arriba, muchas gracias, de verdad, Dios te bendiga. 11:21 minutos ya en Colombia, y es que así avanza, corre el tiempo, corre esta mañana de martes. Hoy estábamos hablando, contándoles que hoy martes, el 12 de mayo, también es el Día Mundial de la Fibromialgia y del Síndrome de la Fatiga Crónica. Sí, señores, este también tiene día, ¿cómo les parece? Y aquí a través de Pensilvania Estéreo les contamos de qué se trata. ¿Por qué tiene día? ¿Cómo así? Pues resulta que el Día Mundial de la Fibromialgia y del Síndrome de la Fatiga Crónica, que se conmemora cada 12 de mayo, pues busca dar visibilidad a millones de personas que conviven diariamente con dolor persistente y agotamiento extremo. Esta jornada también pretende recordar la importancia del apoyo social y emocional para quienes viven con estas enfermedades. Y es que la verdad, a nivel personal, conocí una persona pues muy allegada que sufría esta enfermedad de fibromialgia, y la verdad es bien complicado, ¿yo? Bien complicada. Es tremendo, las personas, de verdad, mis respetos a las que deben convivir con esta enfermedad. ¿Qué es la fibromialgia y el síndrome de fatiga crónica? Pues se lo contábamos a través de Pensilvania Estéreo. Y es que la fibromialgia es un trastorno característico principalmente por dolor, es dolor musculoesquelético. Músculo esquelético generalizado, o sea, todo el cuerpo, músculos y esqueleto, ¿sí? Acompañado también de fatiga. Además, se pueden sufrir alteraciones de sueño y sensibilidad en distintas zonas del cuerpo. Las personas que padecen esta enfermedad pueden experimentar también dificultad para concentrarse, problemas de memoria, rigidez muscular, sensación constante de agotamiento. Es uno de los mayores desafíos de esta enfermedad, es importante tenerlo en cuenta, ¿sí? Uno de los mayores desafíos pues de esta enfermedad es que sus síntomas no siempre son visibles externamente, ¿sí? Lo que puede provocar incomprensión o diagnósticos tardíos, ¿sí? Todo se siente muy internamente, es complejo porque no fuera visiblemente, pues no se ve. El síndrome de fatiga crónica, también conocido como encefalomielitis miálgica, va como pues más allá del cansancio habitual. Se trata de un agotamiento intenso que no mejora con el descanso, ni puede también pues puede dificultar tareas cotidianas y actividades simples. En muchos casos el esfuerzo físico o mental empeora los síntomas, lo que afecta profundamente la calidad de vida de las personas que la padecen. ¿Por qué se celebra el 12 de mayo? Pues la fecha del 12 de mayo fue elegida en homenaje a Florence, sí, a la enfermera de la que hablábamos, ¿se acuerdan? Considerada una de las figuras más importantes de la enfermería moderna, aunque no existe una relación directa entre Florence y estas enfermedades, algunos investigadores creen que ella pudo haber sufrido síntomas compatibles o comparables con la fatiga crónica durante gran parte de su vida. Con el tiempo, esta fecha comenzó a utilizarse internacionalmente para promover campañas de concienciación y dar voz a los pacientes que a menudo se sienten invisibles dentro del sistema sanitario. ¿Lista? 10 de la mañana, 25 minutos ya en Colombia. 10:25, estás escuchando Recuerdos de Siempre a través de los 93.1, y con esta canción cerramos otra hora de programación.

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1: Ay, Dios mío, bendito. Ay, ahora sí, Dios. 11 de la mañana, 46 minutos, 11:46. Ay, ay, ay. Ahí estaba Rocío Dúrcal, la ya desaparecida y siempre recordadísima Rocío Dúrcal, con Hoy lo vi pasar. 11 de la mañana, 46, y así va avanzando, va corriendo. Y nos aproximamos ya hacia el mediodía. Los que están preparando un almuercito delicioso, los que se preparan ahí para almorzar, también en nuestra compañía, ¿sí? A las señoras gerentes del hogar, déjenme saludarlas como siempre. Yo sé que son muchas las que están ahí de una manera muy silenciosa, haciendo todas sus labores, ¿cierto? Atendiendo su hogar, gerenciando, haciendo esa labor tan importante y tan ardua, ¿sí? Acompañadas de la mejor programación que les entrega hasta ahora Pensilvania Estéreo con toda la música romántica. Les saludamos especialmente a ustedes. 11:47 ya. Cambia el reloj rápidamente. Voy a saludar por aquí a los oyentes que me han dejado su mensajito también, a Johan. Ahí estaba su canción, con mucho gusto. Quiero saludar a Lili. Lili que nos acompaña desde Fresno. Lili, ahí estaba tu canción. Un abrazo fuerte a la distancia. Muchas gracias. En Fresno, departamento del Tolima. Hola. Don Humberto Henao, que sigue pero fiel, pero mejor dicho, está a full sintonía ya desde las Mercedes Manzanares. Don Humberto, una muy feliz mañana. Gracias por preferirnos también por aquí. A ver, oyentes.
2: Buenos días, Liz.
1: Hola, buen día.
2: ¿Cómo está?
1: Muy bien.
2: Papi, un disquito.
1: Señor.
2: La fotografía.
1: Ah, bueno.
2: Sí, me agradece. Recordando que sintonía la soledad.
1: Desde la soledad, ok, y a la gente de Bolivia, ajá. Y ahí ya disfrutábamos pues esta canción también, ¿sí? De Oscar Arti. El campesino quiso cambiar. Listo, más oyentes también a esta hora. Doña Ceci dice por acá, doña Ceci me deja su mensajito, muchas gracias. A ver, más oyentes, por acá, Joan Andrés, de La Cosa, gracias. Feliz y bendecida mañana también. Miguel Silva dice aquí, a ver. A ver, saludando también a toda la gente que nos reporta sintonía. Oye, la ciudad de los parques, desde Bucaramanga, Santander, Miguel Silva.
3: Sí,
1: Miguel, dedito arriba, hombre. Muchas gracias, feliz y bendecida mañana. Gracias por estar sintonizado esta hora con la Franja Romántica, con recuerdos de siempre de Pensilvania Estéreo. A toda la gente en Bucaramanga, a toda la gente allá en el departamento de Santander, donde nos puedan estar amplificando. ¿Sí? Bueno, te cuento que ahorita estamos en música romántica. Esa canción, obviamente, ya la puedes, se te puede programar después de las 12, no hay ningún problema. Listo. Para que estés bien pendiente, que ya igual estamos cerrando recuerdos de siempre.
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1: Exactamente, a doña Inés. A doña Inés le envío un abrazo fuerte y una de nuestras fieles oyentes. Muy bella ella, siempre pendiente, conectadita con los 93.1 desde la calle Versalles de Marquetalia. A ella le enviamos el abrazo fuerte a la distancia y aquí está la canción que hace Nicola Di Bari, Como Violetas.

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0: sí. Ahí está en la voz de Amalia Montero, aún siendo vocalista de La Oreja de Van Gogh y la canción Rosas. Estamos finalizando así recuerdos de siempre en esta mañana de martes. Oyentes, feliz almuerzo, que la pasen muy bien, Dios los bendiga. Gracias por siempre estar ahí, por siempre preferirnos. Invitación, obviamente, porque sigue toda la programación. Recuerden que luego de la una será DJ Willy con todos ustedes y la franja crossover en los Radio Hits. Y si Dios nos lo permite, nos escuchamos en punto de las 3 con el Expreso de El Café. Una pausa, es muy pequeñita, lo prometo, ¿sí? No se muevan y ya retornamos.
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16: Hola, ¿qué tal, amigas y amigos? Cordial saludo, oyentes de Pensilvania Estéreo. Hoy es martes 12 de mayo, familia. 12 de mayo, familia. Hoy juega Huila y Cruz Roja. 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
16: 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Avanzamos, aquí estamos en Pensilvania Estero 93.1, la mejor de Colombia. Sigan llamando, sigan separando la cita. 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
20: Hola, ¿qué tal, amables oyentes? Bienvenidos a este boletín informativo de RMC Noticias. Hoy es martes 12 de mayo del año 2026. Aquí les presentamos la información. En Caldas, las autoridades adelantaron operativos contra estructuras delincuenciales que, de acuerdo con las investigaciones, pretendían alterar la seguridad de los habitantes del departamento. Gracias a las acciones de las autoridades, se dieron varias capturas, dentro de ellos el supuesto jefe de la cordillera en el departamento, alias Leo, y junto a él, 12 integrantes de esta banda delincuencial. Lina María Salazar Zuluaga, secretaria encargada de Gobierno de Caldas.
21: Hoy estamos contándoles sobre importantes resultados en materia de seguridad en el departamento, gracias justamente al trabajo articulado de la policía, el GAULA de la policía, la Fiscalía y la Secretaría de Gobierno, en acciones concretas en el suroccidente del departamento, que han permitido importantes resultados en materia de capturas, información y allanamientos contra el grupo delincuencial La Cordillera, que tiene una influencia y una participación en esta zona del departamento. Queremos darle la tranquilidad a los habitantes de los municipios de Belalcázar, Anserma y Risaralda sobre las acciones contundentes y la articulación para garantizar la seguridad de los ciudadanos del departamento en estas acciones que buscan garantizar y proteger las fronteras del departamento para que los grupos delincuenciales no tengan oportunidad de operación en nuestro territorio.
22: Hoy en Caldas celebramos un momento histórico. Inician oficialmente las obras del Aeropuerto del Café, un proyecto esperado por décadas. En el gobierno de Caldas recibimos esta iniciativa sin avance claro y con trabajo serio, gestión y decisión, logramos reactivarla y llevarla nuevamente a la ruta de la ejecución gracias al apoyo del gobierno nacional y las demás entidades comprometidas. El Aeropuerto del Café representa progreso, competitividad y crecimiento. En el gobierno de Caldas seguimos haciendo realidad los proyectos que transforman el territorio.
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20: El proyecto Hospital Regional de Alta Complejidad entregó un parte de tranquilidad luego de concluida la visita de la Procuraduría y la Contraloría, indicando que se siguen programando mesas de trabajo y visitas de campo a las obras para velar por la buena ejecución de la iniciativa. El objetivo es mantener una observación permanente para que el proyecto avance sin novedad. Julián Herrera López, gerente del proyecto de construcción del Hospital de Alta Complejidad.
23: Les brindamos un informe desde la gobernación del departamento, los diferentes despachos que ejecutan actividades en pro del cumplimiento del desarrollo del proyecto y desde la gerencia integral y todo el equipo de trabajo contándoles los avances de cómo va la obra, tanto de la fase 1 como los inicios de las obras de la fase 2. Recordemos que allí se construye el edificio de consulta externa, el edificio de hospitalización que ya se iniciaron las obras, y estamos realizando obras complementarias de urbanismo, redes de servicios públicos y cerramiento. Un parte de tranquilidad también de estos entes de control, están vigilantes, se seguirán programando mesas de trabajo y visitas a las obras porque ellos se encargarán de velar que el proyecto siga ejecutándose de la buena manera como se desarrolla hasta el momento.
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20: ¿Tú qué harías con 2.600 millones de pesos en la cuenta? Porque ese es el regalito que trae el premio mayor de la Lotería de Manizales. Son más de 16.700 millones de pesos en premios. 12.000 pesos el billete o 3.000 la fracción. Mejor dicho, el que no se vuelve millonario es porque no compró el billete. Así que si ves al lotero por ahí, no lo pienses dos veces. Asegura tu suerte y juega legal.
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20: En Filadelfia se realizaron diferentes actividades en conmemoración del Día Nacional de la Memoria y Solidaridad con las Víctimas. Nuestra compañera Johnny Salazar estuvo con el alcalde del municipio, Óscar Eduardo Alzate Cano, quien habló de esta conmemoración.
24: Hola, ¿qué tal? Un cordial saludo desde Filadelfia, Caldas, Canal Filadelfia Televisión, para la Red de Medios Ciudadanos. Nos encontramos en este momento con el alcalde Óscar Eduardo Alzate, tuvimos hoy desfile en conmemoración del Día Nacional de la Memoria y Solidaridad con las Víctimas. Cuénteme, doctor, ¿qué nos está conmemorando esta fecha tan especial?
23: Bueno, la fecha original de la celebración es el 9 de abril, la muerte, conmemoración de la muerte de Gaitán, el reconocido personaje colombiano tan importante. Nosotros, pues, con concertación con nuestra mesa de participación, escogimos la fecha de hoy, buscando, pues, que ellos sean el centro de atracción y reconocimiento que nosotros tenemos como municipio de Filadelfia, que no desconocemos y tenemos en cuenta el dolor que tuvieron nuestras víctimas por el conflicto armado. Entonces, este detalle es una conmemoración y un reconocimiento a cada uno de ellos, y más de el reconocimiento es que entiendan que estamos presentes con ellos, no solo desde la parte de apoyo tanto administrativo, sino desde en la conmemoración, lo que ellos representan para nosotros. Obviamente hemos formulado proyectos, hemos trabajado muy bien con ellos, y esto es lo mínimo que podemos hacer, un reconocimiento especial a cada uno de ellos.
24: Muchísimas gracias, alcalde de Filadelfia, y para la red de medios ciudadanos, Canal Filadelfia Televisión, Johnny Salazar.
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20: Y así llegamos al final de este boletín informativo de RMC Noticias por el día de hoy. 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También escucharnos en Spotify, Boletín RMC Noticias. Feliz día para todos.
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4: Bienvenidos a este avance informativo del mediodía con el resumen de las noticias más importantes ocurridas en las últimas horas en Colombia y en el mundo. Les acompañamos Juan Carlos Arenas, quien les habla, Jaime Ponce y Luis Antonio Pasos, quien nos resume en titulares las noticias más importantes en el mundo del deporte. Destacamos. Colombia es el segundo país con más desplazados por el conflicto armado interno en el mundo. A finales del año 2025, un total de 82.2 millones de personas estaban desplazadas en su propio país a causa de la violencia, los conflictos y desastres naturales, en su mayoría provocados por el cambio climático, alertó hoy martes el informe anual del Observatorio de Desplazamiento Interno. Este fenómeno se ha duplicado en una década, ya que desde el 2016 la cifra ascendió a 38.9 millones de acuerdo con los cálculos del mismo observatorio vinculado a la ONG del Consejo Noruego de Refugiados. La cifra de los 82.2 millones de personas supone un ligero descenso respecto a 2024, cuando se registró un máximo histórico de 83.4 millones, pero sigue siendo indicativo de un colapso mundial a la hora de prevenir conflictos y proteger a los civiles, valoró el secretario general del Consejo Noruego de Refugiados, Jan Engeland, el ex coordinador humanitario de Naciones Unidas. De estos desplazados, 68.6 millones tuvieron que dejar sus hogares debido a conflictos, siendo los países más afectados, entre ellos Sudán con 9.1 millones, Colombia con 7.2 millones, Siria con 6 millones, Yemen con 4.8 millones de personas y Afganistán con 4.4 millones de personas desplazadas.
25: EPS intervenidas no han logrado mejoría. La Contraloría General de la República advirtió a la Superintendencia Nacional de Salud por el deterioro crítico y sostenido de las EPS bajo intervención forzosa administrativa, al señalar que las medidas adoptadas no estarían logrando estabilizar el sistema. Según el contralor Carlos Hernán Rodríguez, hay riesgos relevantes sobre los recursos del Sistema General de Seguridad Social en Salud y sobre la continuidad en la prestación del servicio. El pronunciamiento del órgano de control eleva la presión sobre la gestión de las EPS intervenidas, entre ellas CoSalud, Famisanar, Capresoca, Sabia Salud, Asmed Salud y Ensanar.
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4: Panorama Internacional en Sendero Noticias. México se preocupa por la situación en Cuba. Los cubanos están pasando días difíciles en una isla que, intervenida por el gobierno de los Estados Unidos, sostiene actualmente una crisis humanitaria que ya afecta a varios asientos, a miles de habitantes de la isla. Esta y otras noticias que ampliamos a continuación con nuestras colegas periodistas de la Agencia EFE en directo desde la sala de redacción en Madrid.
2: México ha enviado un nuevo barco de ayuda humanitaria a Cuba.
5: México siempre va a ser fraterno y solidario con todas las naciones del mundo y particularmente con Cuba.
2: Bolivia ha dado orden de captura contra el expresidente Evo Morales por no presentarse al juicio por su presunta relación con una menor de edad con la que tuvo una hija cuando aún dirigía el país. Delcy Rodríguez intervino ante la Corte Internacional de Justicia para defender que el Esequibo es territorio venezolano y no de Guyana.
6: Ninguna sentencia de esta Corte sobre la controversia territorial brindará una solución definitiva aceptable para ambas partes. Por el contrario, va a exacerbar las diferencias.
2: Cannes, desde hoy la capital mundial del cine, y sus calles están tomadas por Thelma y Luis, o lo que es lo mismo, Gina Davis y Susan Sarandon, protagonistas del cartel del festival, apoyadas sobre el coche en el que inmortalizaron una de las huidas más célebres de la historia de Hollywood. Hoy mismo se despliega la alfombra roja por la que veremos desfilar a un montón de estrellas con sus mejores galas.
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4: Y a propósito de la inauguración del Festival Internacional de Cine de Cannes en Francia, espere nuestra edición especial en el avance de las 2 de la tarde. Y a continuación hacemos el resumen en titulares de las noticias más importantes en el mundo del deporte con Luis Antonio Pasos.
7: Comienzan hoy los partidos de vuelta de los cuartos de final de la Liga Colombiana. Fusagasugá se prepara para la edición 29 de su clásica ciclística. Ibagué será la sede del Campeonato Panamericano de Natación 2026. La Selección Colombia Masculina Sub-17 participará en la Copa Imposible 2026 en Medellín.
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2: En Pensilvania Stereo son las 12:27 minutos.
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3: En Pensilvania Estéreo son las 12:57 minutos.
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2: En Pensilvania Estéreo es la 1:28.
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3: En Pensilvania Estéreo es la 1:53.
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3: Cada vez y siempre que tenga una novia, ella debe comprender que me tengo que ausentar porque mi deber me lo exige. Esta vez acepto, admito que he perdido, pero no, no me aflijo, porque sé que aún en alguna parte hallaré una mujer que me ha de comprender, pero sobre todo comprender mi deber como soldado. No siendo así, puede llorar,

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2: En Pensilvania Estéreo son las 2:26 minutos.

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1: 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En Pensilvania Estéreo son las 2:55 minutos.
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0: Aquí sobro yo. Exactamente, aquí sobro yo. Esta canción la regala Darío Gómez Zapata. Ay, esta canción. Espéreme un momentico, espéreme. Él ya ha desaparecido, pero siempre he recordado Darío Gómez Zapata con esta canción. Aquí sobro yo, saludando a toda la audiencia que nos está acompañando. Una muy feliz tarde, feliz y bendecida tarde para todos ustedes oyentes.
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0: Ajá, es la tarde del martes hoy. Ya es 12 de mayo. ¿Cómo corre el tiempo? Dios mío, ya este día también, pues vean, otro día que va. Ahí vamos. Y nosotros, por supuesto, seguimos haciéndoles compañía. Les dejaron saludos, oyentes, soy yo, DJ Willy. Les dejo saludos, cosas que pasan, ustedes saben y sabrán comprender, por supuesto. Pero obviamente, próximamente ya estará otra vez acompañándoles a todos ustedes en los Radio Hits. Les acompaña Liz al control del máster, pero ustedes también al control de la programación, porque me van a acompañar a programar las mejores canciones de esas que nos gustan, de esas canciones del pueblo para el pueblo, de esas canciones que nos hacen sentir orgullosos de donde somos, ¿verdad? ¿Sí? Y que hacen sentir la idiosincrasia de nuestra gente, la gente que le gusta la música popular, que se conecta, que se sube a esta hora. ¡Eso! Al expreso de El Café. ¡Qué delicia! Aquellos que están en su negocio, que están escuchando, los que están trabajando, a todo el amigo comerciante que nos escucha en esta tarde, los saludamos. Tiendas, graneros, supermercados, salas de belleza, a la gente que está en el campo, ¿sí? Especialmente allá en todas las fincas, las veredas de el centro colombiano, del oriente de Caldas, por supuesto, mi gente. Y hasta ahora muchos se cogen el café, porque yo sé que así me lo hacen saber a través de nuestros contactos telefónicos, a través de ese mensaje, a través de esa nota de voz que dejan los oyentes ahí. A través del contacto telefónico 311-721-0900, 311-721-0900, es el contacto telefónico de WhatsApp, ¿sí? Usted ahí puede dejar su nota de voz, su mensaje, me puede contar qué está haciendo, qué quiere programar, ¿sí? ¿Qué se quiere tomar? Sírvase, bien pueda. Así de sencillo. También se puede comunicar. Usted dice, venga, no, pero yo lo que quiero es llamar. Voy a llamar a Liz y le digo, venga, la estoy escuchando en tal parte, quiero escuchar esta canción. Pues simplemente marque el 311-341-6551, 311-341-6551. Ese es el contacto habilitado para llamadas. Estamos en el Expreso del Café hasta las 5 de la tarde. Les voy a hacer compañía y ustedes a mí, listo. Que sea un trato. Saludando a toda la gente del departamento de Caldas del Oriente, que ahora nos escuchan. Por supuesto, a toda la gente de Pensilvania, de todos sus barrios, sus veredas, allá en los diferentes corregimientos. Saludándolos especialmente en esta tarde. A la gente, por supuesto, entramos locales, hasta la gente de Samaná, por supuesto. Yo los saludo, les doy la bienvenida al Expreso del Café. Lo mismo que la gente de Norcasia, a la gente de La Dorada Caldas, ¿sí? Lo mismo que la gente de Victoria, a la gente de Marquetalia, de Manzanares, de Marulanda, ¿sí? Y por supuesto allá a todos esos municipios y departamentos a donde llegamos que nos prefieren, que nos dejan entrar a su casa, a su vida, a sus corazones. Feliz y bendecida tarde, estamos en el Expreso de El Café. Vea, por ejemplo, voy a saludar especialmente a los amigos que van en carretera allá a mí, de un amigo muy querido, muy de la casa, que hasta ahora se desplaza por las diferentes vías de este oriente de Caldas, de este centro colombiano, pero va escuchando buena música a través del Expreso de El Café. Muchas gracias, Yamid, dedito arriba. Listo, listo. Muy bien, vamos a continuar entonces. Ustedes ya saben que los contactos están habilitados. Les repito, vea. Venga, ay, que es que es muy rápido y que no sé, que no alcanzo a apuntar. Es el 311-721-0900. 311-721-0900. Línea WhatsApp. Ahí pueden seguir dejando sus mensajitos. Yo quiero saber dónde me están escuchando. ¿Dónde están los oyentes que les gusta la música popular? Y llame, marque 311-341-6551.
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0: está la música que nos gusta, la del dueto Revelación. Ocupaste mi nido, así se llama. Es algo de lo que están programando los oyentes a esta hora de la tarde a través de los contactos telefónicos que tenemos totalmente habilitados. Nuestros oyentes dejando ahí su notica de voz, su reporte de sintonía. Muy buenas tardes a Doña Betty en las Ánimas Samaná, a Duvernay desde Cihuaté, Cundinamarca. Gracias a Doña Oliva Montes, espéreme un momentico, espéreme, no se me vaya, dueto Revelación, por favor. A Doña Oliva Montes, que nos está acompañando también a esta hora, allá, a la gente de Samaná Caldas, que están muy atentos a la programación, siempre en sintonía de los 93.1. También a la gente desde Morro Alegre, también en Samaná. Me encanta. Ay, la gente de Samaná. Oiga, cómo lo recuerdo, ¿no? Sí, bastante. Por allá estuvimos en alguna oportunidad. Saludando también a Doña María. Ay, Doña María, que nos acompaña desde Caparrapí, en el departamento de Cundinamarca, a donde está llegando a esta hora también la señal de Pensilvania Estéreo. Doña María, muy, muy buenas tardes. A ver, por aquí tenemos oyentes.
1: Buenas tardes, buenas. Locutores de Hola. Pensilvania Estéreo.
0: Sí, señora.
1: Quisiera escuchar una cancioncita, por sí, favor.
0: Señora.
1: Muchachita. Muchachita. Muchas gracias, muy amable. Qué emisora más sabrosa. Te escucho todos los días.
0: Ay, muchas gracias, qué linda. Venga a ver por acá.
1: Muy buenas tardes. Los estoy escuchando desde Puerto Esterilla, una veredita cerca de Marquetalia.
0: Ay, tan linda.
1: Gracias, muy amable.
0: A usted, que esté muy bien.
2: Castigo.
0: Exactamente. A la gente allá de San Roque Alto, ¿no? El sector Puerto Esterilla es la cosa. Bueno, mi oyente, me encanta que esté escuchando a esta hora los 93.1. A mi gente hermosa allá, yo la saludo con todo el cariño también, que sé que a esta hora también disfrutan del expreso del café. Y a toda la gente de Marquetalia, muchas gracias, una feliz y bendecida tarde. Lo mismo que a Rubén desde San Luis Marquetalia, también en La Cosa, también ahí está. Rubén, buenas, ¿cómo está? Don Antonio Jota también está por ahí. Ya lo escuchamos, don Antonio, porque nos vamos a ir a una pausa comercial muy pequeñita, se los prometo. Es una vuelta con los que pagan. Información también bien interesante para ustedes. Y ya retornamos con el expreso del café.
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0: Exactamente, sin ti también puedo vivir. Es lo que nos dice Darío Gómez Zapata y esta canción, Sin Amor También Se Vive. Es algo de lo que programan nuestros oyentes en esta tarde, donde les quiero saludar. Muchas gracias a doña Beatriz, también, que nos acompaña. A la gente desde Cañaveral. Allá, eso es el Laye, ¿no? En Cañaveral. Están las partidas para Samaná, Marquetalia y Victoria. Todos los oyentes desde este
2: la
0: sector.
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0: Ave María. Y en el Bajo Oriente de Caldas a don Antonio J, que también está ahí pendiente. A Lili, que le saludamos, que nos acompaña desde el Fresno, departamento del Tolima. Lili, feliz y bendecida tarde. Lo mismo que Ancízar, que nos acompaña desde Patio Bonito, Samaná, es la cosa, ¿cierto? A ellos y a todos ustedes, gracias. A usted que está allá, a usted, oyente silencioso también, le saludamos. Gracias por preferirnos. Y aquí está, vamos a recordar a Gabriel Raymond, la canción Sufrimiento. 3 de la tarde, 51. Estamos cerrando también un bloque de programación en el Expreso del Café.

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0: qué hermosa canción esta, la que nos dejó el maestro, ¿sí? De la música popular, un gran cantautor que tenía la música popular colombiana, el ya desaparecido Jorge Luis Ortúa. Para mis hijos, así se llama esta canción, que es una de las que programan nuestros oyentes a esta hora de la tarde. Ay, qué belleza. 4:10 4:10 minutos. Estamos iniciando así otra hora de programación en el Expreso del Café de Pensilvania Stereo, en los 93.1. A esta hora voy a saludar a oyentes que están con nosotros, que siguen con nosotros. Doña Gilma, a ver, por acá, qué bueno. Oiga, tremenda sintonía, me cuenta ella, por el sector del estadio, la cosa. Pues a doña Gilma Álvarez y a toda su familia, a todos los oyentes que están en este sector, les enviamos un saludo hacia la distancia, Rompecostillas. Y pues bueno, gracias por preferirnos acompañar a su tarde de martes con nosotros en los 93.1. Saludando también a doña Bere, dice acá. Hola, doña Bere. Muchas gracias a la familia Roa también, que nos está escuchando. Hay gente, fieles oyentes, dice acá, desde Paramillo, en el departamento de El Tolima, ya. A la gente también de Fresno, ¿sí? Y todas sus veredas, lo mismo que la gente de Mariquita y sus veredas, donde nos amplifican. Hay gente escuchándonos en Murillo, departamento del Tolima también. Muchas gracias a toda la gente de Tolima, Boyacá, Cundinamarca, Santander, Antioquia, ¿sí? Y por supuesto la gente de Caldas, que prefieren, escuchan a esta hora el Expreso del Café. 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
2: En Pensilvania Estéreo son las 4:30 minutos.
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0: Así se llama Plata Poquita, y con esta canción me voy despidiendo de todos ustedes, mis oyentes. Llegamos a la parte final del Expreso del Café. La invitación, porque mañana desde muy temprano y estaremos, si Dios nos presta la vida, acompañándoles nuevamente a través de los 93.1. Yo soy Liz. Gracias a ustedes, Dios les pague por preferirnos. Vamos a una pausa comercial a las 4 de la tarde, 55 minutos ya. La pausa comercial es muy pequeñita, se los prometo, es pequeñita. Y ya retornamos con toda la programación del Expreso del Café, las canciones que no alcancé a sonar ahí se les dejo programaditas, ¿vale? Ok, epa, chaos.
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19: Día martes y aquí estamos para llevar toda esta información a través de Vida Natural, empresa constituida por médicos naturistas grandes conocedores de las plantas medicinales, y el objetivo primordial para nosotros siempre será velar por la salud de las personas. 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Problemas de pterigios, cataratas, glaucomas, alergias, quistes en las vistas. Mire, hoy en día la polución de las fábricas, la contaminación de los vehículos, de los cultivos, todo esto está acabando con nuestra salud visual. Por eso usted ayúdese, amigo oyente, con Clear Vision. Pterigios, cataratas, glaucomas, alergias, quistes en las vistas. 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Evitemos a futuro los principios de Alzheimer, una trombosis, con el Enjimal que trae los factores de transferencia, colágeno hidrolizado, el resveratrol, cantidades de vitaminas, todas en un solo frasco para activar directamente la parte del sistema nervioso. 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Le va a dar usted al paciente 30 goticas en la mañana, 30 goticas en horas de la noche. 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Vamos a escuchar direcciones, testimonios de personas que han adquirido estos importantes productos de la empresa Vida Natural.
7: Jorgito, muy buenos días. Le habla Eduardo Ardila, de acá de Bogotá. Nosotros compramos acá las gotas para los ojos y las gotas agave. Mi señora está utilizando las gotas agave. Yo estoy utilizando las gotas de los ojos, y muy buenas, excelentes. Yo les recomiendo a las personas que las compren, que eso, no pierden el dinero. Excelente. Muy bueno el medicamento. Y lo felicito por su numerología. Jorgito, eres el mejor en numerología aquí en Colombia. Gracias, muy amable, que estén muy bien.
20: Buenos días, Jorgito. Mi nombre es Ramona Pérez. Te hablo de acá de María La Baja Bolívar. Tuve el placer de usar las gotas Agame y la de los ojos. Gracias a Dios me he sentido bastante mejor porque a mí me daba mucho dolor de cabeza, me dolían las piernas. Yo, como hago cosas tejidas, me estaba dificultando la vista. Gracias a Dios me ha ido recuperando bastante, bastante. Gracias, Jorge.
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2: En Pensilvania Stereo son las 5, 22 minutos.
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6: En el nombre del Padre, en el nombre del Hijo y en el nombre del Espíritu Santo, sean todos bienvenidos a su programa del Centro Gregoriano de la Fortuna. Saludamos a todos los oyentes y a todas las personas que nos escuchan en La Dorada Caldas, en Manzanares, Marquetalia, la gente linda de Pensilvania, de Berlín, de Florida, la gente hermosa de Antioquia y toda la gente linda de La Dorada Caldas. 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Quiero saludar a toda la gente linda de la Argelia, Antioquia, el señor Alfredo, que me mandó la fotografía de su esposa, que ha visitado muchos médicos, clínicas, hospitales, y que cada día su esposa es peor. Quiero comunicarle que en el estudio que le hice, descubrí que lo de su esposa no es natural, es un trabajo de brujería, es un trabajo de hechicería que por envidia y maldad le han hecho. El señor que me escribió del departamento del Tolima, que me mandó la tierrita, quiero comunicarle que en la tierra salió que los ruidos que se vieron, las luces que se vieron en Semana Santa, en su finca hay un entierro, hay una huaca muy grande. Y la señora Luz Dari, que me comentó que su hijo ya salió de prisión, que está libre, quiero agradecerle porque es motivo de orgullo, de felicidad, saber que uno, con el trabajo que uno hace, una persona le dan la libertad. Recuerde que si usted tiene un familiar preso, privado de la libertad, quiere ganar un caso, una hipoteca, una demanda, nosotros a través de un estudio y a través de un compromiso con las ánimas benditas, hacemos de que usted salga victorioso. Atención, pueblo, paren oreja. 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Recuerden, amables oyentes, que soy experto en oraciones para ganar pelea de gallos, juegos de azar, rifas y loterías, juro brujería, maleficios y enfermedades extrañas. Recuerde que la envidia existe, la hechicería existe, la maldad existe, y para eso está el amigo del pueblo, Andrés de los Secretos, 40 años en la radio colombiana. Este programa lo dan por 70 emisoras de Punta Gallina, Guajira, hasta Arauca, Tame y hasta la frontera con Ecuador. Dios me los bendiga. 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Dios me los bendiga.
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3: Hola, ¿qué tal, amigas y amigos? 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Hoy es martes 12 de mayo. Está enfermo, está pobre, está endeudado, le ha ido mal, la suerte no le acompaña, trabaja y no progresa, compra chance, rifa, lotería, nunca gana nada, día tras día empeora, está totalmente fracasado, endeudado, mal en todos los aspectos. 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
3: Avanzamos, querida familia, avanzamos, la gente sigue marcando, sigan llamando, separen la cita. 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Si usted se compromete a hacer un premio, a hacer una limpieza, es porque lo va a hacer. De lo contrario, no me haga perder plata ni tiempo, ¿ok? Tengo un oyente. Buenas, buenas, ¿con quién hablo?
4: Sí, muy buenas, profe. ¿Cómo está, profesor? Le hablo aquí desde San Roque, Antioquia. Le habla Fabiolita.
3: Fabiolita desde San Roque. ¿A qué se dedica Fabiolita? ¿Qué problemas tenía? Paciente de Medellín. Medellín me espera próximo domingo. Cuéntemelo todo.
4: María, profesor, yo viví mucho tiempo en Medellín. Gracias a Dios de allí salí pensionada de un bufete de abogados. Yo trabajaba en servicios generales. Gracias a Dios, profesor, lo logré y logré ahorrar una platica. Con esa platica me compré una parcelita aquí en San Roque. Me gustan mis animalitos, me gusta tener mi cafecito. Pero la verdad, profesor, que últimamente me he sentido muy enferma, he estado muy desanimada. Los ojitos estoy sufriendo porque, como ve usted, esas cataratas me tienen fregada. Estoy perdiendo la vista, profesor. Me decidí visitarlo y realmente creo que es lo mejor que he podido hacer últimamente. Muy contenta, profesor, porque le adquirí buenos productos, profesor, como fue la dupla, le adquirí también el premio programado, le adquirí también la vela, la esperma, profesor, que me pareció muy buena, ¿no? Profesor, todos los productos, las plantillas, hice una buena inversión con usted, profesor, pero no me pesa, no me arrepiento, profesor, porque le cuento que fui ganadora de 150 millones, profesor, con la Lotería de Bogotá, con el número 5814. Muy agradecida con Dios y con usted, profesor. Lo recomiendo, es una excelente persona, sabe mucho sobre esto. Muchísimas gracias, profesor.
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4: Padre María, profesor, yo los recomiendo, les invito a que hagan todos los premios con el premio programado, a que adquieran los productos que son muy buenos, profesor. A eso invito a la gente, a que confíe plenamente en usted, que es una excelente, excelente persona.
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3: Avanzamos, querida familia, avanzamos. 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Oyente de la línea, buenas, ¿con quién hablo?
6: Con Arley, profesor Eduardo.
3: Arley, ¿de dónde llama?
6: De Marquetalia, Caldas, profesor Eduardo. Yo lo visito en La Dorada, Caldas, usted, profesor.
3: ¿Qué hace en Marquetalia? ¿Qué se dedica? ¿Con quién vive Arley? Cuéntemelo todo.
6: Yo trabajo en un motocarro, profesor, día a día, pero lastimosamente enfermo, cada día decaído, mi esposa sin trabajo, toda la responsabilidad de la casa sobre mí. Yo desesperado, profesor, porque yo sufro de la gota, sufro de las articulaciones. Mejor dicho, profesor, así sea como sea, debo salir al sustento el día a día. Profesor, yo venía escuchándolo hacía mucho, mucho tiempo. Yo quise, me acerqué donde usted, le puse todos los problemas, usted me orientó, usted me hizo un tratamiento, una limpieza, profesor. Yo hice un préstamo que estaba esperando, me salió con mucha fe. Fui, le compré un premio programado, profesor, y no, cambio de la noche a la mañana a él lo visitado, fue lo mejor que yo hubiera hecho en mi vida.
3: ¿Cómo le fue con el premio programado que le vendí, la limpieza que le hice y la dupla de la esperma negra que recibió?
6: Profesor, con la limpieza he mejorado en el campo de la enfermedad. Mejor dicho, en todo, he mejorado con el motocarro. Profesor, mi esposa también ha surgido poco a poco. Y si, vea, lo llamaba porque soy un feliz ganador con el premio programado que tengo, el 8001 con la Cundinamarca. Profesor, me gané 150 millones de pesos.
3: ¿Qué le dice a la gente de Marquetalia, Victoria, a la gente de Manzanares, Samaná, Pensilvania, todo Colombia?
6: Yo los invito de corazón que vayan, que lo visiten, que eso sí, hagamos todo al pie de la letra como usted nos indica, que van a ver los resultados, para que en un testimonio como lo estoy dando de agradecimiento con usted, profesor.
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3: Saludo a don Hermes y don Ediondo. Hola, viejitos.
7: Oiga, profesor Eduardo, ¿cómo le parece que el paisano dijo: vea, señor policía, me robaron las joyas? Dijo: me robaron las joyas. Diosito, dijo. ¿Y dónde las tenía? Dijo: yo las tenía en el horno. Dijo: ay, pero ¿cómo se le ocurre que va a meter las joyas en el horno? No sea imbécil. Dijo: ¿Y dónde voy a meter las joyas, los platos, las cucharas?
8: Profesorcito Eduardo, bienvenido al martes, su merced lindo, segundo día de la semana. Un saludo especial para su merced, para todos los oyentes. Gracias por estar con nosotros de nuevo. Imagínese que en una calle, ¿no? Un tipo que llega a un almacén de repuestos. Buena señora, hágame un favor. Yo, sí, señora, bienvenido aquí al taller de Don Treguardo. ¿Qué se le ofrece? Yo, hágame un favor, aquí cargan baterías. Yo, sí, señor, dígame. Ay, dijo, lléveme estas que estoy muy pesada.
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3: Avanzamos, querida familia, avanzamos. 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Oyente de la línea, buenas, ¿con quién hablo?
9: Buenas, don Eduardo, habla con Carlos Gómez.
10: ¿De dónde llama Carlos?
9: Aquí de Salgar, Cundinamarca, y lo visité en La Dorada Caldas.
10: ¿Qué hace, Carlitos? Cuéntemelo todo.
9: Profesor, yo tengo un taxi y una cigarrería con mi esposa, pero pues de un tiempo para acá no hemos visto fluir los negocios. No sé qué pasó, profesor, el taxi duraba más varado que quién sabe qué, y sacaba producido de la cigarrería para meterle al carro, endeudado en créditos, endeudados en la cigarrería, no sabía qué hacer, desesperado, profesor. Yo usted lo escucho mucho, entonces decidí buscarlo. Ante todos estos problemas, pues mi mujer es 15 años menor que yo, mejor dicho, me bloqueé, sufría de impotencia, casi perdió el hogar. Profesor, usted me hizo un tratamiento muy completo y le doy gracias a usted y a Dios. Usted me dio la dupla de la esperma negra. Profesor, me dio riegos programados para el carro y para el negocio, y todo eso ha venido fluyendo, gracias a Dios. Profesor, y quiero agradecerle antemano que con la Tolima, con el 5514, me gané 300 millones de pesos.
3: ¿Cómo le fue con el premio programado que le vendí, la limpieza que le hice y la dupla de la esperma negra que recibió?
9: Mejoría se siente bastante, profesor. Gracias a usted, el hogar no lo perdí. Y todo ese tratamiento que usted me hizo, pues imagínese, endeudado, Diosito nos escuchó y usted nos ayudó bastante.
3: Gracias por llamar. 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
3: 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Dios los bendiga. Feliz martes. Chao, chao.
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3: En Pensilvania Estéreo son las 6:02.
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0: hacemos una pausa y enseguida regresamos.
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2: En Pensilvania Estéreo son las 6:26 minutos.
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Dios Todopoderoso, tenga misericordia de nosotros, perdone nuestros pecados y nos lleve a la vida eterna. Oremos. Dios Todopoderoso y lleno de misericordia, concédenos lograr verdaderamente nuestra participación

0: Lectura del libro de los Hechos de los Apóstoles. En aquellos días, la plebe de Filipos se amotinó contra Pablo y Silas, y los magistrados ordenaron que les arrancaran los vestidos y que los azotaran con varas. Después de molerlos a palo, los metieran en la cárcel, encargando al carcelero que los vigilara bien. Según la orden recibida, él los cogió, los metió en la mazmorra y les sujetó los pies en el cepo. A eso de medianoche, Pablo y Silas oraban cantando himnos a Dios. Los presos lo escuchaban. De repente vino un terremoto tan violento que temblaron los cimientos de la cárcel. Al momento se abrieron todas las puertas y todos se les soltaron las cadenas. El carcelero se despertó y al ver las puertas de la cárcel de par en par, sacó la espada para suicidarse, imaginando que los presos se habían fugado. Pero Pablo lo llamó a gritos diciendo: «No te hagas daño alguno, que estamos todos aquí». El carcelero pidió una lámpara, saltó dentro y se echó temblando a los pies de Pablo y Silas. Lo sacó y les preguntó: «Señores, ¿qué tengo que hacer para salvarme?». Le contestaron: «Cree en el Señor Jesús y te salvarás tú y tu familia». Y le explicaron la palabra del Señor, a él y a todos los de su casa. A aquellas horas de la noche, el carcelero los tomó consigo, les lavó las heridas y se bautizó enseguida con todos los suyos. Los subió a su casa, les preparó la mesa y celebraron una fiesta de familia por haber creído en Dios. Palabra de Dios.
1: Tu derecha me salva, Señor. Te doy gracias, Señor, de todo corazón, porque escuchaste las palabras de mi boca. Delante de los ángeles tañaré para ti, me postraré hacia tu santuario. Tu derecha me salva, Señor. Daré gracias a tu nombre por tu misericordia y tu lealtad, porque tu promesa supera tu fama. Cuando te invoqué, me escuchaste, acreciste el valor en mi alma. Tu derecha me salva, Señor. Tu derecha me salva. El Señor completará sus favores conmigo. Señor, tu misericordia es eterna. No abandones la obra de tus manos.
2: Tu derecha me salva, Señor.

0: En aquel tiempo dijo Jesús a sus discípulos: Ahora me voy al que me envió, y ninguno de ustedes me pregunta, ¿a dónde vas? Sino que por haberles dicho esto, la tristeza les ha llenado el corazón. Sin embargo, les digo la verdad, les conviene que yo me vaya, porque si no me voy, no vendrá a ustedes el Paráclito. En cambio, si me voy, se lo enviaré. Y cuando venga, dejará convicto al mundo acerca de un pecado, de una justicia y de una condena. De un pecado, porque no creen en mí. De una justicia, porque me voy al Padre y no me verán. De una condena, porque el príncipe de este mundo está condenado. Palabra del Señor.
1: Gloria a ti, Señor Jesús.
0: Muy queridos hermanos, continuamos meditando en el Evangelio de San Juan. Nos encontramos aquí en el capítulo 16, versículos 5 al 11. Y aquí Jesús está animando, consolando a sus discípulos, ya que ellos estaban tristes ante el anuncio que Él les había hecho de su partida. Él les había efectivamente dicho que regresaría al Padre. Él les había dicho que se iría a prepararles un lugar y que al volver los llevaría con Él para que donde Él estuviera también sus discípulos estuviesen con Él. Pero los discípulos, los apóstoles, ya estaban acostumbrados a su presencia. El ministerio público del Señor duró más o menos unos 3 años y los apóstoles querían estar con Jesús hasta que seguramente estuviesen muy viejecitos. Querían contar con su presencia, seguir experimentando los milagros que Él había realizado, querían seguirle escuchando hablar acerca del reino de Dios, porque la predicación de Jesús fue efectivamente sobre el reino de Dios, sobre la llegada del reino de Dios. Los apóstoles amaban a Jesús y no querían que se les fuese de su lado, querían retenerlo con ellos. Claro, ¿quién no va a querer tener al Hijo de Dios siempre consigo? Pero aquí Jesús les está diciendo: miren, les conviene que yo me vaya, porque es que si no me voy, no vendrá a ustedes el Paráclito. En cambio, si me voy, se lo enviaré. Les está prometiendo el Señor ya una presencia continua, una presencia hasta la eternidad. Aquí jugamos con la ausencia presencia, la ausencia porque Jesús sube al Padre y se sienta a su derecha allí en el trono del cielo, y desde allí Él sigue animando y acompañando a su pueblo. Su presencia, porque ahora la presencia de Cristo es a través del Espíritu Santo, el Espíritu Santo que habita en nuestro corazón. Desde el día de nuestro bautismo, ahí está el Espíritu Santo habitando en nuestra vida. Esto es lo que se llama la inhabitación de Dios. Y por eso les dice Jesús: miren, el Espíritu Santo hará claridad al mundo de 3 cosas, de un pecado, de una justicia y de una condena. De un pecado, ¿cuál es el pecado? El pecado mayor es la incredulidad, el no aceptar a Jesús en la vida. Por eso es una obra del Espíritu Santo que el mundo se concientice de ese pecado tan grave. El pecado es creer que podemos vivir sin Jesús. El pecado es desterrar la acción de Cristo en la vida, hacerlo a un lado, dejarlo en un segundo plano. Ese es el pecado del mundo. Luego dice: el Espíritu Santo convencerá al mundo de una justicia. ¿Cuál es esa justicia? Que Jesús, el Hijo de Dios, la segunda persona de la Santísima Trinidad, debía volver al cielo, porque el lugar propio de Dios es el cielo, y allá Él nos espera a todos. Cierto que quisiéramos tener a Jesús aquí, en persona, con nosotros, toda la vida, claro que sí, pero es que el lugar de Jesús está junto al Padre, está allá en el reino de los cielos, aunque Él está con nosotros, a nuestro lado, aunque Él sacramentalmente viene y está en la Eucaristía con su cuerpo y con su sangre. Pero Jesús, la segunda persona de la Santísima Trinidad, está sentado a la derecha del Padre, como lo afirmamos en el credo, y también decimos que creemos que desde allí vendrá a juzgar a vivos y muertos. Esa es la justicia. ¿Dónde está Cristo? Cristo está en el cielo, allí con el Padre y el Espíritu Santo. Pero eso no significa que el Señor se desentienda de nosotros, que el Señor nos abandone y que ya no tenga en cuenta nuestras necesidades, que ya no tenga en cuenta las súplicas y las plegarias que le dirigimos. Y luego también dice el Señor, el Espíritu Santo convencerá al mundo de una condena, porque el demonio ya está condenado. Como dicen los padres de la Iglesia, el diablo es un perro rabioso encadenado. Eso dicen los padres de la Iglesia, un perro rabioso encadenado, porque está condenado. ¿Y qué pasa cuando algunas personas o cuando nosotros mismos caemos en el pecado? Nos acercamos a ese perro encadenado y termina mordiéndonos. Pero es que es porque nos acercamos allá, no es porque el demonio tenga tanto poder que se nos imponga y que usurpe esa libertad que hemos recibido de parte de Dios. No, es porque nosotros le hacemos ojitos, le matamos el ojo al demonio y ahí caemos redondos, como se suele decir, porque ese es muy astuto, ese es más inteligente que cualquiera de nosotros, ese sabe por dónde entrar. Entonces, por eso, ¿cuál es la condena? Que el príncipe de este mundo está condenado y que no tiene poder sobre nosotros si nosotros mismos no se lo damos. Esa es la condena. Por eso continuamos en estos días preparándonos espiritualmente para la venida del Espíritu Santo. Ya celebraremos el 24 de mayo, Pentecostés, y por eso los textos bíblicos y los textos eucológicos de la liturgia nos están disponiendo desde ahora para que celebremos con una fe viva, con una esperanza activa, la llegada del Espíritu Santo, que vendrá a renovar nuestra vida y vendrá a ayudarnos para que continuemos nuestro caminar de discípulos. Amén. Oremos, hermanos, al Padre, que con su poder nos creó y con su bondad nos ha salvado de la muerte por la resurrección de su Hijo Jesucristo. Padre de bondad, escúchanos. Por los ministros de tu Iglesia, para que al distribuir entre sus hermanos el pan de vida, encuentren también ellos en el pan que distribuyen su alimento y fortaleza. Oremos.
2: Padre de bondad, escúchanos.
0: Por todo el pueblo cristiano, para que viva, Señor, como pide la vocación a que ha sido convocado, y se esfuerce por mantener la unidad del Espíritu con el vínculo de la paz.
2: Padre de bondad, escúchanos.
0: Por los que rigen los destinos de las naciones, para que cumplan su misión con espíritu de justicia y con amor, y así haya paz y concordia entre los pueblos.
2: Padre de bondad, escúchanos.
0: Por nosotros, para que podamos celebrar la santa resurrección con los ángeles y los santos, y que nuestros hermanos difuntos se alegren también en el reino glorioso.
2: Padre de bondad, escúchanos.
0: Dios todopoderoso y eterno, que por el misterio pascual ha restaurado tu alianza con los hombres, concédenos realizar en la vida cuanto celebramos en la fe, por Jesucristo nuestro Señor.
2: Amén.

0: En el momento de presentar el sacrificio de toda la iglesia, oremos a Dios Padre Todopoderoso. Concédenos, Señor, alegrarnos siempre por estos misterios pascuales y que la actualización continua de tu obra redentora sea para nosotros fuente de gozo incesante. Por Jesucristo nuestro Señor.
1: Amén.
0: El Señor esté con ustedes.
1: Y con tu espíritu.
0: Levantemos el corazón.
1: Lo tenemos levantado hacia el Señor.
0: Demos gracias al Señor nuestro Dios.
1: Es justo y necesario.
0: En verdad es justo y necesario. Es nuestro deber y salvación glorificarte siempre, Señor, pero más que nunca exaltarte en este tiempo glorioso en que Cristo, nuestra Pascua, ha sido inmolado. Porque Él, con la inmolación de su cuerpo en la cruz, dio pleno cumplimiento a lo que anunciaban los antiguos sacrificios, y ofreciéndose a sí mismo por nuestra salvación, se manifestó a la vez como sacerdote, altar y víctima. Por eso, con esta efusión de gozo pascual, el mundo entero se desborda de alegría, y también los coros celestiales, los ángeles y los arcángeles cantan el himno de tu gloria, diciendo sin cesar:

Santo eres en verdad, Señor, fuente de toda santidad. Por eso te pedimos que santifiques estos dones con la efusión de tu Espíritu, de manera que se conviertan para nosotros en el cuerpo y la sangre de Jesucristo nuestro Señor, el cual, cuando iba a ser entregado a su pasión, voluntariamente aceptada, tomó pan. Dándote gracias, lo partió y lo dio a sus discípulos, diciendo: tomen y coman todos de él, porque esto es mi cuerpo, que será entregado por ustedes.

Del mismo modo, acabada la cena, tomó el cáliz y dándote gracias de nuevo, lo pasó a sus discípulos diciendo, tomen y beban todos de él, porque este es el cáliz de mi sangre, sangre de la alianza nueva y eterna, que será derramada por ustedes y por muchos para el perdón de los pecados. Hagan esto en conmemoración mía.

Así pues, Padre, al celebrar ahora el memorial de la muerte y resurrección de tu Hijo, te ofrecemos el pan de vida y el cáliz de salvación y te damos gracias, porque nos haces dignos de servirte en tu presencia. Te pedimos humildemente que el Espíritu Santo congregue en la unidad a cuantos participamos del cuerpo y de la sangre de Cristo. Acuérdate, Señor, de tu Iglesia extendida por toda la tierra y con el Papa León, con nuestro obispo Genzi y todos los pastores que cuidan de tu pueblo, llévala a su perfección por la caridad. Acuérdate también de nuestros hermanos que durmieron en la esperanza de la resurrección. Acuérdate, Padre, de Ana de Jesús Villegas, Asenet, Ovidio, Eusebio y Nidia Cañón, y de todos los que han muerto en tu misericordia, admítelos a contemplar la luz de tu rostro. Ten misericordia de todos nosotros, y así con María, la Virgen Madre de Dios, su esposo San José, los apóstoles, los mártires y cuantos vivieron en tu amistad a través de los tiempos, merezcamos por tu Hijo Jesucristo compartir la vida eterna y cantar tus alabanzas.

0: Hermanos, el amor de Dios ha sido derramado en nuestros corazones con el Espíritu Santo que se nos ha dado, digamos con fe y esperanza. Padre nuestro que estás en el cielo, santificado sea tu nombre. Venga a nosotros tu reino. Hágase tu voluntad en la tierra como en el cielo. Danos hoy nuestro pan de cada día. Perdona nuestras ofensas, como también nosotros perdonamos a los que nos ofenden. No nos dejes caer en la tentación y líbranos del mal. Líbranos de todos los males, Señor, y concédenos la paz en nuestros días, para que, ayudados por tu misericordia, vivamos siempre libres de pecado y protegidos de toda perturbación, mientras esperamos la gloriosa venida de nuestro Salvador Jesucristo.
1: Tuyo es el reino, tuyo es el poder y la gloria por siempre, Señor.
0: Señor Jesucristo, que dijiste a tus apóstoles, la paz les dejo, mi paz les doy. No tengas en cuenta nuestros pecados, sino la fe de tu iglesia. Y conforme a tu palabra, concede la paz y la unidad, tú que vives y reinas por los siglos de los siglos.
1: Amén.
0: La paz del Señor esté siempre con ustedes.
1: Y con tu espíritu.
0: Del Espíritu de Cristo resucitado, dense fraternalmente la paz.

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1: La palabra tuya bastará para sanarme. El cuerpo y la sangre de Cristo nos guarden para la vida eterna. Amén.